Match número 93 más pop. Conéctate con Bruno Mars. Escuchaste 24K Magic en este lunes arrancando la semana. Faltan matchers. Faltan 66 días. Así como lo escuchaste, 66 días para que The Romantic Tour llegue a tierras mexicanas. 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Ya saben, matchers, en los mejores conciertos están los matchers. Ya falta menos, matcher, para este gran concierto de Bruno Mars en el Estadio GNP Seguros. 3, 4, 7, 8 y 11 de diciembre. 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Es un concierto imperdible, matchers, la verdad. Soy Jimena, contigo hasta las 9. Vámonos con Tame Impala. Ya está sonando Drácula en Match 99.3. 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

Rush 99.3 más pop. Conéctate con Rihanna. Escuchaste Diamonds, una canción poderosísima, Matchers, para sentirnos más brillosos, más cool. Son las 6 de la tarde con 7 minutos. Una hora de música continua y sin cortes comerciales. Soy Jimena, contigo hasta las 9. Y Matchers, el día de ayer se festejaron, se celebraron los MTV VMAs 2026. Vimos a muchísimos de nuestros artistas más favoritos, que eso me pone muy feliz. Pero también me pone muy feliz nuestros artistas más favoritos que ganan. Mi queridísima Ariana Grande estuvo nominada para Canción del Verano. ¿Y qué crees? Ganó con Hey That Made You Love Me. Amo esta canción, amo a Ariana Grande. Y como siempre lo voy a decir, Matchers, cada que nombro a Ariana Grande, una de las mejores voces en el pop en inglés. Estás en Match 99.3, más pop, conéctate.

99.3 más pop, conéctate con Kendrick Lamar. Y si escuchaste Luther, en una hora de música continua y sin cortes comerciales. 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En exclusiva de Match 99.3, soy Jimena, contigo hasta las 9. Amo esta canción. Es de Sean Paul y Dua Lipa. Se llama No Lie, sonando el Match 99.3 más pop. Conéctate.

Sí. Match 99.3 más pop, conéctate con Olivia Rodrigo. Escuchaste Stupid Song en este lunes arrancando la semana. Matcher, una hora de música continua y sin cortes comerciales. Yo soy Jimena Ramírez. ¿Y qué crees, Matcher? Tengo un pase doble para que te lances a un conciertazo. Estoy hablando del concierto de Maroon 5 en exclusiva de Match 99.3. Ya, Matcher, este 30 de septiembre en el Estadio Harper Lou. ¿Quieres ir? ¿Qué es lo que tienes que hacer para ganarte este pase doble? Síguenos en redes sociales, @matchradiohq y @jive_con_xrmz. Me encuentras en mi Instagram. 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Dentro de la app, búscanos como Match 99.3 Ciudad de México. Hay un micrófono rojo al lado del play. Ese es nuestro talkback. Tienes 30 segundos para decirme nombre completo, número de celular, cuéntame por qué y con quién quieres ir al show de Maroon 5. Y el mensaje número 55 será el ganador o ganadora y en dos rolas más digo quién fue el ganador a las 6 de la tarde con 29 minutos. Matcher, mucha suerte, ya ganar. Yo soy Jimena Ramírez, contigo hasta las 9. Vámonos con Foster the People. Una hora de música continua en Match 99.3 más pop, conéctate.

The Weeknd en Match 99.3 más Pop. Conéctate con Blinding Lights. Feliz lunes, arrancando la semana, 6 de la tarde con 29 minutos. Macho, ya tengo el nombre del ganador o ganadora que se lanza al gran concierto de Maroon 5 en exclusiva de Match 99.3 este 30 de septiembre en el Estadio Harbelú. Soy Jimena, contigo hasta las 9. María René Cervantes Olvera, tú eres la ganadora, Matchers. Pendientes que aún hay más sorpresas para todos ustedes y más oportunidades. Son las 6 de la tarde con 30 minutos. Yo soy Jimena Ramírez, me quedo contigo hasta las 9 de la noche. Vámonos con algo de Alan Walker. Esto se llama Faded en Match 99.3. 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

Match 99.3 más pop, conéctate con Taylor Swift. Escuchaste The Fate of Ophelia, que el día de ayer se veía espectacular en los MTV VMAs 2026. Muy bien, Macho, se ve muy enamorada. Trae el glow de recién casada, literalmente. Son las 6 de la tarde con 37 minutos. Tuvo bastantes nominaciones, Macho, de las cuales ganó Mejor Video Musical con The Fate of Ophelia, la rola que acabamos de escuchar. Y ella estuvo en la dirección de este video, así que ganó Mejor Dirección Taylor Swift con Opalite, perdón, con este gran video. Macho, la neta, amo a Taylor Swift en todas sus facetas. Que sí nos da sorpresas, que sí nos da nueva música, pero que sí, no, o sea, todo. Lo único que no le he perdonado a mi Taylor Swift es lo siguiente: que no nos haya dado más detalles sobre su boda. Pero bueno, fue muy privada. Soy Jimena contigo hasta las 9 de la noche. Daft Punk con Instant Crush, sonando el Match 99.3 más pop. Conéctate.

Match 99.3 más pop. Conéctate con Karol G. Escuchaste Baby Wow de su último álbum de estudio, el más reciente, Matcher. Se llama No Me Arrepiento de Sentir Tanto. Y vieron que Karol G invitó a mi queridísimo Drake al escenario para cantar su rola que tienen juntos. ¿Y saben qué, Matchers? Eso me da una esperanza de que su estancia acá en tierras mexicanas, en la Ciudad de México, puede traernos varios invitados, Matchers. No sé, se vale soñar. Se llama Viajando por el Mundo Tropi Tour, su tour, y va a estar el 13 y 15 de noviembre en el Estadio GNP Seguros, y eso me pone muy feliz. Soy Jimena Ramírez, contigo hasta las 9 de la noche, Matchers. Vámonos con más buena música. Otra que va a pisar tierras mexicanas en el Corona Capital 2026 es mi queridísima Lola Young. Eso se llama Messi. Para ir calentando motores, estás disfrutando el Match 99.3 más pop. Conéctate.

0: Match 99.3 más pop, conéctate con Lola Young, Messi en Match 99.3, 6 de la tarde con 52 minutos. Llega el Match en punto de las 7 de la tarde. Tengo más invitaciones para que se lancen al concierto de Maroon 5. Obvio, en exclusiva de Match 99.3 más pop, conéctate.
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0: 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Son las 6
1: con 56 minutos.
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2: Matchers, arrancamos con otra hora más de programación. Lunes arrancando la semana, pero, o sea, sí es un lunes muy lunes, macho, pero hay que arrancarla con el pie derecho porque en esa semana ya finalizamos el mes de septiembre. Espero que sea una gran semana para todos ustedes, macho. Y para que sea aún mejor, traigo muy buena música, muy buena compañía y también invitaciones para que te lances al concierto de Maroon 5 este 30 de septiembre en exclusivo de Match 99.3. Mucho mitotito porque nos encanta. Soy Jimena, contigo hasta las 9. Arroba Macho Radio Checu, nos encuentras en redes sociales y arroba Jime con XRMZ. Me encuentras también en mi Instagram. Buenas tardes, noches, bienvenidos. Macho.

99.3 más pop. Conéctate con Kimo Sounds. Escuchaste Rise Low en este lunes, arrancando la semana. Matcher, tengo invitación doble para que te lances al concierto de Maroon 5 en exclusiva de Match 99.3. Si quieres ir, ¿qué es lo que tienes que hacer? Síguenos en redes sociales, sí o sí, arroba Macho Radio HQ, nos encuentras en Instagram, y arroba Jime con X, RMZ, me encuentras a mí en mi Instagram. Regla número 2, descarga nuestra aplicación oficial y gratuita iHeartRadio desde radiodigital.mx en tu celular o en tu tablet. Dentro de la app, búscanos como Macho 99.3 Ciudad de México, hay un micrófono rojo al lado del play, es nuestro talkback. Tienes 30 segundos para decirme nombre completo, número de celular y cuéntame por qué y con quién quieres ir. El mensaje número 60 será el ganador o ganadora y en dos rolas más te cuento quién es el ganador a las 7 de la tarde con 12 minutos. Vámonos con más buena música. Amo esta canción. Es de Justin Bieber. Soy Jimena, contigo hasta las 9. Se llama Sorry y la escuchas en Match 99.3 más pop. Conéctate.

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Match 99.3 más pop. Conéctate con Hugh. ¿Escuchaste Moving to the Sun? En este lunes, arrancando la semana, 7 de la tarde con 11 minutos. Soy Jimena, contigo hasta las 9. Felicidades a la ganadora del pase doble, que se lanza a un gran show, Macho. Estoy hablando del concierto de Maroon 5 el próximo 30. Ya esta semana, 30 de septiembre, en el Estadio Harpelú, para cerrar con broche de oro el mes de septiembre, en exclusiva de Macho 99.3. Isabel Valderrama, tú eres la ganadora. Machos, pendientes, que hay más sorpresas aún. No me voy. Sigo aquí con ustedes. Así que eso significa que hay más sorpresas, porque Match 99.3 siempre los consiente con los mejores shows. Soy Jimena, contigo hasta las 9. Suena Hontrix con Golden en Match 99.3. Más pop, conéctate.

0: Match 99.3 más pop. Conéctate con Hometrex Golden sonando en este lunes, arrancando la semana. Matchers, porque ustedes lo pidieron, a las 7 de la tarde con 23 minutos tengo más invitaciones para que se lancen al concierto de Maroon 5 en exclusiva de Match 99.3 más pop. Conéctate.
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3: ¿Qué onda, Matchers? Yo soy Fer y para mí es un gusto acompañar su camino. Vamos con toda la información de las calles.
2: Aviso.
3: Por arribo de feligreses a la iglesia de San Hipólito encontrarán afectaciones viales en Paseo de la Reforma y Avenida Hidalgo. Esto en la alcaldía Cuauhtémoc. Utilicen como alternativas Eje 1 Norte, Eje Central, Insurgentes e Izázaga.
2: Tráfico lento.
3: En Primero de Mayo de Periférico a Gustavo Vaz. Vamos poco a poco en Avenida Revolución de Viaducto a San Antonio.
2: Carga que avanza.
3: En Florencia de Chapultepec a Paseo de la Reforma. Con ligera carga en Calzada Legaria de Río San Joaquín a Puentes de Tacuba.
2: Buen avance.
3: Y Mapchers, aprovechen que no hay tráfico en Insurgentes de Periférico a Eje 10 Sur Copilco.
2: Clima.
3: Nos mantenemos en los 21 grados. Yo soy Fer y no le cambien. 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
1: con 19 minutos. 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

93 más pop, conéctate con Drake. Escuchaste One Dance en este lunes, arrancando la semana, Macho, que yo vi a Drake con Karol G y también vi a Karol G con Bruno Mars en concierto. Y yo digo, mejor, hace mejor pareja con Drake. Yo no sé, Macho, si no es porque me pongo celosa de Bruno Mars. Poquito. Soy Jimena, contigo hasta las 9, 7 de la tarde con 23 minutos. Tengo una invitación doble para que te lances al concierto de Maroon 5 en exclusiva de Match 99.3. ¿Qué es lo que tienes que hacer? Síguenos ya en redes sociales, @MatchRadioHQ y @JimeConXRMZ. Me encuentras en mi Instagram. 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Dentro de la app nos vas a buscar como Match 99.3 CDMX y te vas a encontrar con un micrófono rojo al lado del play. Es nuestro talkback. Vas a tener 30 segundos para decirme nombre completo, número de celular y cuéntame por qué y con quién quieres ir a este show. En dos rolas más, digo quién fue el ganador. El mensaje número 67 será el ganador. A las 7 de la tarde con 29 minutos. Matcher, muchísima suerte. Vámonos con más buena música. Soy Jimena, contigo hasta las 9. Está sonando Alex Warren con A Fever Dream, acompañándote en Match 99.3 más pop. Conéctate.

H 99.3 más pop, conéctate con Adele. ¿Escuchaste Easy on Me? En este lunes arrancando la semana, Matcher, son las 7 de la tarde con 29 minutos. Yo feliz de acompañarte en el tráfico de la CDMX, Matcher. Y lunes muy lunes. Por eso traigo muchas sorpresas para todos ustedes, para que se les vaya más rápido la semana, Matcher. Invitación doble para que se lancen al concierto de Maroon 5. Ya tengo el nombre del ganador. Muchísimas felicidades para ti, Ricardo Vargas Castro. Felicidades, Matchers pendientes, todavía no me voy, hay más sorpresas, ¿ok? Así que muy pendientes, este 30 de septiembre ya en el Estadio Harpe Lou es el concierto de Maroon 5 que regresa a tierras mexicanas. 7 de la tarde con 30 minutos, soy Jimena, contigo hasta las 9, llega Sabrina Carpenter. Esto se llama Espresso, sonando el Match 99.3 más pop, conéctate.

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0: Match 99.3 más pop. Conéctate con Billie Eilish. Escuchas The Bad Guy en este lunes, Matchers. 7:36 en punto de las 8:00 p.m. se van dos ganadores al concierto de Maroon 5 en exclusivo de Match 99.3 más pop. Conéctate.
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3: ¿Qué onda, Matchers? Yo soy Fer y vamos con más información de las calles.
1: Aviso.
3: Recuerden que el horario de parquímetros en zona Secopark hoy termina a las 8:00 p.m.
1: Avanza a vuelta de rueda.
3: En Río Consulado, de La Raza a Eduardo Molina, se complica el avance en viaducto Miguel Alemán de Eje Central a Insurgentes.
1: Tráfico lento.
3: En Periférico de Río San Joaquín a Lomas Verdes, vamos poco a poco en Paseo de la Reforma de Arquímedes a Periférico.
1: Carga que avanza.
3: En Calzada Ligaria de Río San Joaquín a Puentes de Tacuba, con carga en semáforos en Florencia de Chapultepec a Paseo de la Reforma.
1: Buen avance.
3: Y aprovechen que no hay tráfico en Insurgentes de Periférico a Eje 10 Sur Copilco.
1: Clima.
3: 20 grados. 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
1: 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Son las 7.
0: Con 40 minutos. 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
5: Matchers, arrancamos con la cuarta y última hora de programación en este lunes, arrancando la semana. Yo soy Jimena Ramírez, te acompaño hasta las 9 de la noche. Sí, en esta hora de programación, dos ganadores se lanzan al concierto de Maroon 5, últimas oportunidades, porque ya es este 30 de septiembre en el Estadio Harpelú. Matchers, conecten con nosotros a través de nuestras redes sociales, @matchradiohq y @jimeconxrmz. Me encuentras también en mi Instagram, encantada de acompañarte, Matchers, en este lunes. Muy lunes, pero muy cool, con la buena música. Es que no hay una rola buena, Matchers. Todo te mejora en el día con las buenas canciones de Match 99.3. Bienvenidos.
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Match 99.3 más pop. Conéctate con APT, Bruno Mars y Rosé. En este lunes, arrancando la semana, Matchers. Yo soy Jimena Ramírez, contigo hasta las 9 de la noche. ¿Y saben qué, Matchers? 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Y también pendientes de Match 99.3, porque tenemos sorpresas para todos ustedes. Amo esta canción. Es el inicio de todo. De toda la carrera de Dua Lipa.

99.3 Pop, conéctate con los 21 Pilots. ¿Escuchaste right? Que los 21 Pilots Mature estarán presentes en el Corona Capital 2026, 20, 21 y 22 de noviembre en el Autódromo Hermanos Rodríguez. Matchers y bastantes de nuestros artistas match estarán presentes, como Lola Young, The Strokes, Gorillaz y muchísimas sorpresas más. Matchers, quédense muy pendientes. Y ya saben que hay muy buena música aquí en Match 99.3. Son las 7 de la tarde con 54 minutos. Vámonos con The Weeknd sonando The Hills en Match 99.3 más pop. Conéctate, yo soy Jimena Ramírez.

Touch 99.3 más pop. Conéctate, amo esa canción, Matchers. Martin Garrix, Dua Lipa con Scared to be Lonely. Porque a veces sí nos da miedo estar solos, Matchers. Pero no hay nada más bonito que podamos convivir con nosotros mismos. Así, Matchers. Soy Jimena contigo hasta las 9 de la noche, Matchers. Tengo un pase doble para que se lancen al concierto de Maroon 5 en exclusiva de Match 99.3. ¿Qué es lo que tienes que hacer para llevártelo? Síguenos en redes sociales, @MatchRadioHQ y @JimeConXRMZ. Me encuentras en mi Instagram. 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Dentro de la app, búscanos como Match 99.3 Ciudad de México. Hay un micrófono rojo al lado del play. Es nuestro talkback. Tienes 30 segundos para decirme tu nombre completo, tu número de celular y la neta, Matcher, ¿por qué quieres ir al show y con quién quieres ir? El mensaje número 67 será el ganador o ganadora y en dos rolas más te cuento quién fue el ganador a las 8 de la noche con 9 minutos. Mucha suerte, Matchers. Olivia Dean con So Easy to Fall in Love en Match 99.3 más pop. Conéctate.

Match 99.3 más pop. Conéctate con Madonna. Escuchaste Hang Up en este lunes, arrancando la semana, Matchers, que ayer fueron los MTV VMAs 2026. Y Madonna ganó como artista del año, mejor colaboración con Sabrina Carpenter. Y muchísimos más, Matchers. Mejor dance con Confessions to the Film. Felicidad, mejor video de larga duración. Felicidades para Madonna. Ella, pues, Matchers, siempre marcando como territorio, ¿no? Mi Madonna pasa el tiempo y ella sigue siendo la reina. 8 de la noche con 11 minutos, soy Jimena contigo hasta las 9 de la noche. Ya tengo el nombre del ganador o ganadora que se lanza el concierto de Maroon 5 en exclusivo de Match 99.3. Mariana Aguirre Torres, tú eres la ganadora. Muchísimas felicidades, pendientes, Matchers. Que aún tengo un pase doble más para que se lancen a este gran concierto. Vámonos con más buena música. Dominic Fike con Baby Doll. Soy Jimena. Hasta las 9.

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3: Map Tour fue en camino. Yo soy Fer y seguimos con más información.
4: Aviso.
3: Se implementa reversible en 4 carriles del eje 5 sur desde Gabriel Mancera hasta Río Churubusco. Esto de lunes a viernes de 6 de la tarde a 9 de la noche.
4: Avanza a vuelta de rueda.
3: En viaducto Miguel Alemán de eje central a Insurgentes.
4: Tráfico lento.
3: En Chapultepec de Sevilla a Insurgentes. Vamos poco a poco en Constituyentes de Parque Lira a Circuito Interior.
4: Carga que avanza.
3: En Calzada Legaria de Río San Joaquín a Puentes de Tacuba. Con carga en semáforos en Florencia de Chapultepec a Paseo de la Reforma.
4: Buen avance.
3: Y aprovechen que no hay tráfico en Antonio Caso de Insurgentes a Circuito Interior.
4: Clima.
3: 19 grados. 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
2: Bueno.
0: Son las 8.
1: Con 19 minutos.
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Quédate con Hoobastank, que escuchaste The Reason. Qué rolaza mature para este lunes, arrancando la semana. 8:23 p.m. Soy Jimena, te acompaño hasta las 9:00 p.m. y tengo el último pase doble de este día, matures, porque el concierto de Maroon 5 ya es el 30. En el Estadio Harpe Lou, mature. Y no se lo pueden perder. Y Match 99.3, como siempre, los consiente. ¿Qué es lo que tienes que hacer para llevarte este pase doble? Síguenos en redes sociales, @MatchRadioHQ y @JimeConXRMZ. Me encuentras a mí en mi Instagram. 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Hay un micrófono rojo al lado del play, es nuestro talkback. 30 segundos tienes para decirme nombre completo, número de celular, ¿por qué y con quién quieres ir a este show? El mensaje número 80 será el ganador o ganadora. ¿Y sabes qué, Matcher? Yo no me voy de esta silla sin decir el nombre del ganador. Así que muchísima suerte, Matchers. Vámonos con algo de Tame Impala. Esto que suena se llama Drácula. Es una gran rola y la escuchas en Match 99.3 más pop. Conéctate.

Match 99.3 más pop. Conéctate de mis rolas favoritas de Maroon 5 Matters. Escuchamos She Will Be Loved. En este lunes, arrancando la semana, yo soy Jimena contigo. Te acompaño hasta las 9 de la noche, Matchers. Y bueno, pues, porque es mi canción favorita, ya tengo el nombre del ganador o ganadora que se lanza a este gran concierto. Felicidades a ti, Marisol Rodríguez, que te lanzas al concierto de Maroon 5 en exclusiva de Match 99.3 este 30 de septiembre en el Estadio Harpelú, y tú vas a cantar en vivo y a todo color, Matcher, esta gran rola que es de mis favoritos en el mundo. Son las 8 de la noche con 32 minutos y Matchers pendientes que Miguel Miranda y todos los locutores desde mañana en el Match Morning, José Jarero Jari, Natalia Guerrero, Pristo Mazzini, que circula por las calles de la Ciudad de México todos los días, tienen más sorpresas para todos ustedes. Vámonos con más buena música. Sarah Larson con Lush Life, sonando el Match 99.3 más pop. Conéctate, yo soy Jimena Ramírez.

0: Match 99.3 más pop. Conéctate con Justin Bieber, Somebody to Love. Amo esta canción, Matcher. Son las 8 de la noche con 39 minutos. 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
3: Hola Matchers, yo soy Fer y vamos con toda la información de las calles.
2: Aviso.
3: Recuerden que se implementa reversible en 4 carriles del eje 5 sur desde Gabriel Mancera hasta Río Churubusco. Esto de lunes a viernes de 6 de la tarde a 9 de la noche.
2: Tráfico lento.
3: En Ermita Iztapalapa de eje 3 oriente hasta llegar a Avenida Tláhuac. Vamos poco a poco en Francisco del Paso y Troncoso de Viaducto Río de la Piedad a eje 4 sur.
2: Carga que avanza.
3: En Primero de Mayo de Periférico a Gustavo Vaz. Con carga en semáforos en Avenida del Taller de San Antonio Abad a eje 2 oriente.
2: Buen avance.
3: Y aprovechen que no hay tráfico en viaducto Miguel Alemán de Tlalpan a Insurgentes.
2: Clima.
3: Nos mantenemos en los 19 grados. 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
2: Son las 8.
1: Con 42 minutos. 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

Match 99.3 más pop. Conéctate con Dua Lipa. ¿Escuchaste Training Season? Feliz lunes, arrancando la semana, 8:46 p.m. Soy Jimena, contigo hasta las 9. Ya casi me voy, pero no sin antes recordarles, Matchers, que un código Match de Oro puede ser tuyo y solo tuyo. 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Eso se llama Flowers en Match 99.3 más pop. Conéctate.

0: Machu 99.3, más pop, conéctate. Y esta canción, Machu, es porque vengo todavía del fin de semana con la fiesta. Bob Sinclair y Connie World, Hold On, en este lunes, arrancando la semana, 8:54 PM. Ya me voy, Machu. Ya llegó Miguel Miranda y ya quiere que me vaya. Ya me está viendo con unos ojos.
1: Es que hay chismes, más bien ella se quiere ir porque hay chismes.
0: Ya nos exhibiste, claro que sí. Miguel Miranda con ustedes hasta la medianoche, con muchísimas sorpresas para todos ustedes, seguro que invitaciones y más. Soy Jimena Ramírez, @match Radio HQ nos encuentras en Instagram y @jime_rmz me encuentras a mí en mi Instagram. Pues sí. Quiero escuchar un chisme, así que ya me voy. Matchers, que sean muy felices, que sea una gran semana para todos ustedes. Y mañana regreso en punto de las 5 de la tarde. Se quedan con Rihanna, esto se llama Where Have You Been. Adiós, el Match 99.3 Más Pop, conéctate.

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2: Escuchas Match 99.3 Más Pop, conéctate. Muy buen inicio de semana, ¿cómo estás? Por acá Miguel Miranda, contigo al aire hasta la medianoche. Buena música, cultura pop para llevar y las cosas que tienes que saber antes de que termine el día. 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Además, muchas sorpresas y la música que decidas poner a través del Talkback de iHeartRadio. Ponte en contacto conmigo, cuéntame cómo te llamas, desde dónde nos escuchas y arrancamos con tus peticiones. Estás en Match 99.3.

Escuchas Match 99.3 más pop. Conéctate con Closer, música de The Chainsmokers a las 9:10. Vamos ahora con un artista Match. Saludos a todos los que están reportándose por acá atendiendo peticiones. Gracias a nuestro querido Edwin que andaba por aquí y nos pedía algo de Summer, que viene a la Ciudad de México. Originalmente el pasado 22 de julio iba a tener un show en la ciudad, pero se canceló. La buena noticia fue que reagendaron la fecha para el 29, que ya está sold out, y el 30 de enero 2027 en el Pepsi Center. Vas a poder escuchar esta canción en vivo y a todo color. Y además, pues vas a poder ser de los primeros afortunados o afortunadas en decir que viste por primera vez a un artista con mucho potencial, Summer, con su álbum debut, I Barely Know Her. ¿Qué tal? Si no lo conoces, esta es una excelente oportunidad. Back to Friends en Match 99.3. Más pop. Conéctate. Buen inicio de semana.

0: Escuchas Match 99.3, buen inicio de semana. Man Child de Sabrina Carpenter, 9:17. ¿Quieres saber cómo ganar un código Match con un valor de 5,000 pesos? 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
3: Hola Matchers, yo soy Fer y seguimos con más información.
2: Aviso.
3: Por arribo de feligreses a la iglesia de San Hipólito, encontrarán afectaciones viales en Paseo de la Reforma y Avenida Hidalgo. Esto en la alcaldía Cuauhtémoc. Utilicen como alternativas Eje 1 Norte, Insurgentes, Eje Central e Izazaga.
2: A vuelta de rueda.
3: En Insurgentes, de Montevideo a Río de los Remedios.
2: Tráfico lento.
3: En periférico de Río San Joaquín a Lomas Verdes. Vamos poco a poco en Eje 1 Norte de Metro Angares a Economía.
2: Carga que avanza.
3: En Avenida Central, de Avenida 412 a Río de los Remedios. Con carga en semáforos en Avenida del Taller de San Antonio Abad a Eje 2 Oriente.
2: Buen avance.
3: Y aprovechen que no hay tráfico en San Fernando de Insurgentes a Tlalpan.
2: Clima.
3: 18 grados y esperamos una temperatura mínima de 14 grados. 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
1: 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Son las 9.
0: Con 21 minutos.
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Conéctate con Rise Slow, 9:27 minutos. 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Y lo que falta todavía, ¿eh? Todavía no acaba el año y las sorpresas en Match 99.3 aún están por llegar. Sign of the Times, Harry Styles, en Match 99.3, más pop, conéctate.

0: Escuchas Match 99.3 más pop, conéctate con Wildflower Música. De Billie Eilish, antes Sign of the Times, de Harry Styles. Buen inicio de semana, vamos atendiendo peticiones. Saludos a nuestra querida Berenice que andaba por acá, como siempre, al pie del cañón, mandando saludos. Pedí algo de Gouchi. Gouchi tiene una canción muy famosa llamada Somebody That I Used to Know, que tiene en colaboración con la cantante de pop Kimbra. Esta canción tuvo una polémica bastante interesante porque salió la familia del guitarrista brasileño Luis Bonfa a decir que esta canción era idéntica a la de su padre. Entonces, pues hubo por ahí alguna investigación para saber si habría que darle crédito en Somebody That I Used to Know a Luis Bonfa. Y resultó que sí, que Gouchi admitió que había inspirado esta canción en el clásico de 1967. Escuchas Match 99.3, más pop, conéctate.
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0: Somebody That I Used to Know en Match 99.3 más pop. Conéctate. 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
3: Buen camino, Matchers. Yo soy Fer y seguimos con más información.
2: Aviso.
3: Hay corte a la circulación en calle Violeta a la altura de Eje 1 Poniente. Esto por obras de drenaje. Sus alternativas: Eje 1 Norte, Moctezuma y Avenida México Tenochtitlan.
2: Avanza a vuelta de rueda.
3: En Insurgentes de Montevideo a Río de los Remedios.
2: Tráfico lento.
3: En Avenida Tláhuac de José Clemente Orozco a Periférico. Vamos poco a poco en Viaducto Miguel Alemán de Medellín a Tlalpan.
2: Carga que avanza.
3: En Boulevard Picacho a Jusco de Periférico a Tizimín. Con carga en semáforos en Fray Servando de San Antonio Abad a Congreso de la Unión.
2: Buen avance.
3: Y aprovechen que no hay tráfico en San Fernando de Insurgentes a Tlalpan. Libre en Viaducto Río de la Piedad de Río Churubusco a Tlalpan.
2: Clima.
3: 18 grados. 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
2: Son las 9.
1: Con 45 minutos.
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0: Arrancamos 40 minutos de música. Continúa solo en Match 99.3 más pop. Conéctate todas las noches. Me encargo de dedicarte 40 minutos para que pongas lo que quieras en la radio de la Ciudad de México en Match 99.3. Cuéntame a través de Talkback de Hot Radio cómo te llamas, desde dónde nos estás escuchando y, por supuesto, qué haces, a qué te dedicas, lo que quieras. Por acá tenemos todos tus mensajes. Saludos a Diana Laura, que andaba por acá. Mandaba saludos. Saludos a la familia Márquez. Diana también, Juan Carlos. Gracias a Héctor Escudería Uber, que nos pedía algo de Tame Impala. Vamos con sus peticiones.

Escuchas Match 99.3 más pop. Conéctate con Let's Get It Started a las 9:57. Buen inicio de semana. Seguimos atendiendo peticiones en estos 40 minutos de música continua y ahora nos vamos con algo de nuestra querida Katy Perry, que pues hace una canción referente a esa gente que de pronto sí, luego no. Luego sí, luego no. ¿Te has encontrado con alguien en la vida sentimental que de pronto te da el cielo, la luna y las estrellas y al día siguiente no te contesta? De eso trata Hot and Cold. 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

escuchas Match 99.3 más pop, conéctate con Alex Warren, música con la que arrancamos nuestra segunda hora al aire. Bienvenida, bienvenido, Fever Dream. Sonando en la Ciudad de México, esto es Match 99.3. Si acabas de llegar por primera vez, bienvenida, bienvenido. Soy Miguel Miranda y te acompaño de lunes a viernes de 9 a 12. Buena música, cultura pop y las canciones que quieras escuchar. Saludos a nuestro querido Alejandro que andaba por acá. Él es taxista, se dedica al transporte público en la Ciudad de México y nos pide algo de Eminem. Esto es The Real and Shady.

música de Lady Gaga y Bruno Mars en Match 99.3 Más Pop. Conéctate, ya estamos a nada de poder disfrutar del show de Bruno Mars en la Ciudad de México. The Romantic Tour 3, 4, 7 y 8 de diciembre de 2026 en el Estadio GNP Seguros. 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Obviamente en Match también tendremos sorpresas para ti. Atento. Te dejo con Daisy, Justin Bieber en Match. Más Pop. Conéctate, 10 con 13. Buen inicio de semana.

0: This is música de Justin Bieber y Match 99.3 más pop. Conéctate. 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
3: Informedial. Buen camino, Matchers. Yo soy Fer y seguimos con más información.
4: Aviso.
3: Hay corte a la circulación en calle Violeta a la altura de Eje 1 Poniente. Esto por obras de drenaje. Sus alternativas: Eje 1 Norte, Moctezuma y Avenida México Tenochtitlan.
4: Avanza a vuelta de rueda.
3: En Insurgentes de Montevideo a Río de los Remedios.
4: Tráfico lento.
3: En Avenida Tláhuac de José Clemente Orozco a Periférico. Vamos poco a poco en Viaducto Miguel Alemán de Medellín a Tlalpan.
4: Carga que avanza.
3: En Boulevard Picacho a Jusco de Periférico a Tizimín. Con carga en semáforos en Fray Servando de San Antonio Abad a Congreso de la Unión.
4: Buen avance.
3: Y aprovechen que no hay tráfico en San Fernando de Insurgentes a Tlalpan. Libre en Viaducto Río de la Piedad de Río Churubusco a Tlalpan.
4: Clima:
3: 18 grados. 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
0: 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Son las 10.
1: Con 18 minutos.
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Escuchas Match 99.3 más pop. Conéctate con Take Me to Church, música de Hozier. Un álbum que tuvo por ahí una bendición, una patadita de la buena suerte. La mamá de Hozier se encargó de pintar la portada del primer álbum que incluye esta canción, Take Me to Church, el primer single. Imagínenselo. En 2014, Hozier nunca vio venir toda la fama que le vendría después de esta canción. Y lo demás, pues ha sido pura obra de arte, la verdad. Hozier hace muy buenas canciones, las escribe, las produce. Su mamá se encarga también de hacer las portadas, entonces trabajo completo, pero siempre desde el motor principal, que es el amor. Te dejo con So Easy to Fall in Love, Olivia Jean en Match 99.3, más pop. Conéctate, buen lunes.

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A las 10:30. Buen inicio de semana. 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Mientras tanto, Save Your Tears, The Weeknd en Match 99.3, más pop. Conéctate. Buen regreso a casa.

0: Pop, conéctate con uno de los proyectos más importantes de Francia y del House. One More Time, Daft Punk, a las 10:39. Vamos a arrancar otros 40 minutos de música continua que haces a través de Talkback de iHeartRadio. Así que ponte en contacto con nosotros, descarga tu app desde radiodigital.mx. Si aún no la tienes, es completamente gratis.
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3: Informedial. Mapchurt, buen camino. Yo soy Fer y seguimos con más información.
2: Aviso.
3: Mañana no circulan los autos con holograma 1 y 2 de verificación con engomado rosa, terminación de placa 7 y 8.
2: Tráfico lento.
3: En Avenida Tláhuac de José Clemente Orozco a Periférico. Vamos poco a poco en Viaducto Miguel Alemán de Medellín a Tlalpan.
2: Carga que avanza.
3: En Río San Joaquín de Mariano Escobedo a Molier. Con carga en semáforos en Fray Servando de San Antonio Abad a Congreso de la Unión.
2: Buen avance.
3: Aprovechen que no hay tráfico en San Fernando de Insurgentes a Tlalpan. Libre en Viaducto Río de la Piedad de Río Churubusco a Tlalpan.
2: Clima.
3: 18 grados y esperamos una mínima de 14. 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
2: Son las 10.
1: Con 42 minutos. 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
2: Arrancamos 40 minutos de música continua solo en Match 99.3. Más pop, conéctate. Buen inicio de semana, ¿cómo va todo? Yo soy Miguel Miranda, estoy contigo de 9 a 12, pero es un momento muy especial el de este momento porque te encargas de hacer la música a través del Soulback de iHeartRadio. Saludos a nuestro querido Joey Camacho, que anda como siempre por acá reportándose, mandando saludos, diciendo que amenizamos muy bien esta inicio de semana, esta última parte del mes de septiembre. Gracias por conectar con nosotros. Si tú también quieres escuchar alguna canción, descarga tu app iHeartRadio. Esta es tu oportunidad. Mándanos tus peticiones.

Beginning, música de Joe en Match 99.3 más pop. Conéctate con 40 minutos de música continua. 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Te dejo con Moves Like Jagger a las 10:49. Match 99.3 más pop. Conéctate, te invita a las mejores experiencias.

Es Match 99.3 más pop, conéctate con B.O.B., Bruno Mars, Nothing on You, a las 11 de la noche. ¿Quieres ir al show de Bruno Mars? 3, 4, 7, 8 y 11 de diciembre, Estadio GNP Seguros, no te quedes fuera. 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Acá en Match 99.3 también tendremos muchas sorpresas para ti. Mientras tanto, te dejo con Dracula, Tame Impala, más pop. Conéctate, buen inicio de semana.

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3: Enrique Iglesias. Pitbull. Ya no es.
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Set Your Mind, música de Bruno Mars en Match 99.3 más pop. Conéctate con esta canción que forma parte del nuevo álbum de Bruno Mars llamado The Romantic, que por cierto, The Romantic Tour visita la Ciudad de México. Hace rato nos preguntaba Dani por acá, ¿cuándo va a estar Bruno Mars en la Ciudad de México? Me dijo, vivo debajo de una piedra, no me había enterado. No te preocupes, aquí te damos toda la información. 3, 4, 7, 8 y 11 de diciembre, tú escógele. 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Ahí está el dato. 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Nos vemos por ahí en el mes de diciembre, porque es uno de los conciertos imperdibles del año. Te dejo con Please, Please, Please. Música de Sabrina Carpenter, que también ya la esperamos por acá en nuestro país. Escuchas Match 99.3 más pop. Conéctate. Buen regreso a casa.

0: ¿Qué onda, Matchers? Yo soy Fer y empezamos con la última hora de información vial.
1: Aviso.
0: Recuerden que el tren Insurgente tiene horario reducido por labores de mantenimiento hasta nuevo aviso. El último tren saldrá a las 10:30 de la noche. El horario de inicio de servicio permanece sin cambios.
1: Tráfico lento.
0: En Insurgentes, de Montevideo hasta Acueducto de Guadalupe. Vamos poco a poco en Viaducto Miguel Alemán de Medellín a Tlalpan.
1: Carga que avanza.
0: En Ermita Iztapalapa de Eje 3 Oriente hasta llegar a Avenida Tláhuac. Con carga en semáforos en Fray Servando de San Antonio Abad a Congreso de la Unión.
1: Buen avance.
0: Aprovechen que no hay tráfico en Valderas de Avenida Juárez a Chapultepec.
1: Clima.
0: 18 grados y esperamos una mínima de 14 grados. 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

En Nacho 99.3 más pop, conéctate con esta canción que se ha popularizado de nueva cuenta gracias a redes sociales. Sean Paul ha dicho que con 3-4 hits y colaboraciones que ha tenido a lo largo de su carrera, le ha alcanzado para vivir decentemente y además poder hacer lo que le gusta musicalmente hablando. Se nota definitivamente. Vamos con Stay de Kid Laroi y Justin Bieber. Soy Miguel Miranda y te acompaño en el regreso a casa o en la jornada laboral nocturna hasta la medianoche en Nacho 99.3 más pop. Conéctate. Buen lunes.

0: Morrison, música de Dua Lipa en Match 99.3 más pop. Conéctate, Miguel Miranda, contigo al aire hasta la medianoche. Cuéntame con qué canción quieres cerrar este arranque de semana.
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4: Informe Vial. Excelente noche, Matchers. Yo soy Fer y para mí fue un gusto acompañar su camino. Me despido con esta última información vial.
3: Aviso.
4: Mañana no circulan los autos con holograma 1 y 2 de verificación con engomado rosa, terminación de placa 7 y 8.
3: Buen avance.
4: En Calzado Vallejo de Avenida Cuitláhuac a Otón de Mendizábal. Libre en Eje 1 Oriente de Eje 1 Norte a Fray Servando. Fluido en Gustavo Vaz de Puente de Vigas a Calzada de los Jinetes. Sin complicaciones en Mariano Escobedo, de Circuito Interior a Ejército Nacional. Y aprovechen que tampoco hay tráfico en Monterrey, de Obrero Mundial a Insurgentes.
3: Clima.
4: 18 grados. Para mañana esperamos una temperatura máxima de 23 grados y una mínima de 15, con 20% de posibilidad de lluvia. Así que, Matchers, no olviden sus paraguas. 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

Machos, llega el momento de despedir el programa de esta noche, pero no me quiero ir sin antes desearte una increíble semana. Ya estamos en la recta final de septiembre y tenemos que hacer que todo marche de maravilla. Siempre hay que tener una actitud mental positiva para que las cosas funcionen de la mejor manera posible desde nuestro lado, y lo demás, pues hay que aprender a soltarlo. Cuídate mucho. Mañana te espero a partir de las 9 de la noche por acá en Match 99.3. Saludos a Fabiana, a Jorge que andaba por aquí, Joe. Últimos saludos, Giselle, Luis Ángel. Gracias a todos los que llegaron hasta este momento de la noche. Soy Miguel Miranda y la conversación la podemos seguir en mis redes sociales oficiales, arroba Miguel Miranda HM, y también en Match Radio HQ. Cuídate mucho y hasta mañana. Chau, chau.

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3: Buenos días, ¿cómo están? De 5 a 6 de la mañana les damos la bienvenida al Club de los Madrugadores, porque sí, al que madruga, Match lo ayuda y también lo saluda.
4: Somos Alondra y Edson, ¿cómo están? Esperemos que muy bien, porque sí, estamos arrancando esta mañana. Gracias, Alberto Almendares en la producción, Rafael Centeno en los controles. Y en esta hora, invitaciones para el concierto de Alejandra Guzmán, 27 de noviembre en la Arena Ciudad de México.
3: Así que quédate con nosotros y además desde temprano síguenos en TikTok. Estamos para ti como @matchmxfm, @EdsonAguirre y @soyalondraogarcía.

0: Esta canción es para los infieles que dicen, ¿qué pasó? No era yo, es inteligencia artificial, yo ni siquiera estaba ahí, yo no fui. Es Shaggy con It Wasn't Me, esto es para el Club de los Madrugadores del Match Morning de Match 99.3 Más Pop. Conéctate con nosotros en este martes ya, 39 de septiembre. Ya se nos va, te saludamos aquí. Si vas despertando, quitándote la lagaña, somos Alondra y Edson.
1: ¿Te pareció que septiembre fue largo? A mí fue un suspiro. O sea, septiembre fue mega. De todo el año, este ha sido el mes que, mira, se me fue así. O sea, ya mañana se termina y ya comienza octubre.
0: Pues no, más o menos. Es que depende cómo lo vivas. Pero no, el mes que se me hizo más pesado en lo que va de este 2026, agosto. Mayo. No, agosto. No me gustó nada.
1: Sí, te fuiste de vacaciones.
0: Por eso, pero no importa. A lo mejor porque quería más días.
1: Es que el tiempo se va volando y hay que aprovecharlo. Así que si ya estás despierto, despierta, aprovecha esta mañana de martes. Somos Alondra y Edson. Justin Bieber llega con Nicki Minaj. Se llama Beauty.

0: Este es el club de los madrugadores del Match Morning, de Match 99.3 más pop. Conéctate con Golden, la canción es de Huntrix. Si tú eres súper fan de Le Sserafim, de Eilid, de Cat Eye, de BTS, de todas estas bandas de K-pop, neta, tenemos para ti una estación de K-pop México Radio en nuestra aplicación oficial y gratuita que se llama iHeartRadio.
1: Que además, híjole, lo tenemos que presumir, somos la primera estación de K-pop en México en exclusiva por nuestra aplicación oficial y gratuita iHeartRadio. Así que bueno, así también encuéntranos en Instagram si quieres estar informada de las mejores exclusivas acerca del mundo del K-pop, porque híjole, de primera te las mandamos. Somos Alondra y Edson, y bueno, vámonos con la banda que llega ya mañana al Harpelú, llega a la Ciudad de México, es Maroon 5, y los vamos a escuchar con One More Night, Match 99.3 más pop. Conéctate con el Match More.

0: Crece el club de los madrugadores del Match Morning de Match 99.3 más pop. Conéctate con Fever Dream. La canción es de Alex Warren, un artista match. ¿Qué onda? ¿Qué hubo? Ya es martes, ya no tenemos tanta flojera como ayer, ¿a poco no? O vas ahorita desayunando en el coche hacia el trabajo, vas desayunando rumbo a la escuela, o yo, la neta es que siempre cargaba una almohadita y me echaba una jetita en lo que llegaba a la escuela.
1: Yo no podía porque mi mamá me decía, te despeinas para ir a la escuela. Entonces ya,
0: ¿en serio?
1: Yo me quedaba, es que no usaba gel.
0: Pero pues sí, ajá, pero si nunca te has peinado.
1: Pero hasta, no, pues ciela. O sea, a ver, ¿tú crees que este copete no está peinado y acomodado? Obvio, es mi estilo. Y aparte pues, lo he tenido desde chiquito.
0: Pues más o menos, o sea, ¿nunca has cambiado de peinado?
1: Nunca.
0: No.
1: Yo creo que por eso dicen que nunca cambio, porque siempre me vas a ver con el mismo look, que es, mira, copete de mango chupado para arriba. O sea, no hay falla y sale rápido, ¿eh?
0: No, yo sí he tenido muchos cambios de look. He sido güera, me he cortado el cabello, me he rapado de un lado de mi cabello.
1: ¿Te raparías de nuevo?
0: No, la neta ya no.
1: Dices tú, pero por el estrés.
0: No, no. como Britney.
1: ¡Estoy harta!
0: No, ahora lo tengo hasta la cintura y un poquito más.
1: ¡Ay! ¿Tú qué onda? ¿Cómo arrancas esta mañana de martes? Nosotros con tu música favorita. Esto es de Calvin Harris y Dua Lipa, One Kiss. En Match 99.3 más pop, conéctate con el Match Morning.

0: apenas acabas de sintonizarnos, pues bienvenida, bienvenido. Este es el Club de los Madrugadores, porque al que madruga, Match lo ayuda y también lo saluda. Aquí en el Match Morning de Match 99.3 Más Pop, conéctate con Opa Light de Taylor Swift, que también se ganó un MTV Video Music Award el domingo pasado en Los Ángeles, California, por esta canción como a mejor dirección. Taylor en todo, directora, casi casi nada más le falta ser de utilería.
1: Pues mira, me encanta que Taylor Swift tenga esta mente maestra, porque sabe precisamente lo que quiere proyectar con sus ideas.
0: Sí.
1: Y uno de sus grandes amigos es el Chivo Lubezki, que además es un director de fotografía mexicano reconocido por los premios Oscar y además muy cercano a Taylor Swift. Y esta etapa de... Bueno, no, iba a decir esta etapa de directora de Taylor Swift, pero no creo que sea una etapa. Siento que es parte de su esencia.
0: Justo.
1: Y ella dirigir, me urge una película bajo la dirección de Taylor Swift.
0: ¿Te imaginas?
1: Espectacular, Misila.
0: Y que además ella actúe.
1: No.
0: No sé, las dos, ¿por qué no? Hay artistas que lo hacen.
1: Siento que no es buena actriz, o sea, siento que es mejor directora, mente creativa, pero actriz no siento que resultaría igual.
0: No sé, en una de esas hasta nos sorprende.
1: Pues vemos. Híjole, este fin de semana estuvo bien movido, Matchers, y también un momento mega viral fue que, bueno, Shakira se presentó en Madrid y uno de sus invitados especiales y sorpresas fue Alejandro Sanz. Vamos a escucharla con Hips Don't Lie en Match 99.3 Más Pop, conéctate.

0: Este es el Match Morning de Match 99.3 más pop. Conéctate con Shakira porque sus caderas no mienten. Hips Don't Lie, la canción 101 en el Club de los Madrugadores del Match Morning de Match 99.3 más pop. Conéctate con esta gran sorpresa
1: porque tenemos invitaciones para el concierto de Alejandra Guzmán, 27 de noviembre, Arena Ciudad de México. ¿Quieres ir? Bueno, a las 5:51 te decimos cómo. Somos Alondra y Edson en el Match Morning de Match 99.3 más pop. Conéctate.
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0: Son las 5.
1: Con 46 minutos.
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0: Hot 99.3 Más Pop, conéctate con el Club de los Madrugadores. Y esta canción de Karol G y Bruno Mars se llama Still, el romanticismo al máximo. Y además, accesos dobles para ver a Alejandra Guzmán, 27 de noviembre, Arena Ciudad de México. Te invitamos hoy a Alondra García y Edson Aguirre.
1: Escucha esto, mira nada más, una onda muy ochentera. ¿Dónde estamos, Luisiela? En Acapulco.
0: Va, saliendo del Baby O.
1: 7 de la mañana, la costera.
0: Vámonos al after.
1: Hoy con Alejandra Guzmán.
0: Sí.
1: ¿Quién va a estar en la fiesta?
0: Eric Rubín. Paulina Rubio.
1: No, que se chongan.
0: No importa. Que den show tan temprano, no te creas. Pero bueno, los llevamos a Los Que Nos Quedamos Tour.
1: Así que si tú quieres participar, paso número uno, síguenos en este momento en Instagram, en arroba match radio HQ, arroba soy Alondra García y arroba Edson Aguirre. El paso número dos es registrarte en el talkback de nuestra aplicación oficial y gratuita iHeartRadio. Así que descárgala gratis desde radiodigital.mx, busca match, identifica el micrófono y ¿qué nos tienen que decir?
0: Ahí nos deben dejar nombre, teléfono y cómo se llama esta canción. Súper fácil, Mensajes 20 y 30 tienen invitación doble.
1: Y a las 6 de la mañana con 5 minutos damos a conocer a los ganadores, así que a participar porque Club de los Madrugadores, ustedes pueden ganar. Billie Eilish llega con Bert.

0: De 6 a 7 de la mañana estamos listos para consentirte. ¿Quieres ir a ver a Soy Luna, el último show? 16 y 17 de octubre, Arena, Ciudad de México. Hoy para ti, accesos dobles en esta hora.
1: Somos Alondra y Edson y estamos contigo hasta las 11 de la mañana. Así que ve siguiendo el primer paso para participar, que es seguirnos en Instagram en arroba match radio HQ, arroba soy Alondra o García y arroba Edson Aguirre. El segundo paso te lo damos en esta hora.
0: Buenos días, síguenos en TikTok, arroba match MXFM, arroba Edson Aguirre, arroba soy Alondra o García. Buen martes.

0: Rihanna, la canción Only Girl para ti rumbo al trabajo, y también te acompañamos a la escuela escuchando el Match Morning de Match 99.3 Más Pop. Conéctate, y hoy te regalamos accesos dobles para ver a La Guzmán el 27 de noviembre en la Arena Ciudad de México con Los Que Nos Quedamos Tour. Somos Alondra y Edson, la mecánica fácil. Debías seguirnos en Instagram en @matchradiohq, @EdsonAguirre y @soyalondra o García.
1: El paso número dos era decirnos cómo se llama la canción que tenemos de fondo en el talkback de nuestra aplicación oficial y gratuita iHeartRadio. Así que suben esto, mira, a ver, ¿cómo se llama? ¿Cómo se llama?
0: Peligroso.
1: Me gusta mucho su energía. Es así como de ahora se
0: pierda. Sí, a ver.
2: Ya. Un par de mini palas, tenis, bañador y media tonelada.
0: Aparte, bañador, ¿no?
1: Obvio. Y aparte, imagínate un verano peligroso, Vicente.
0: Bueno, así que gracias a quienes mandaron sus notas de voz al talkback de nuestra aplicación oficial y gratuita iHeartRadio. El mensaje 20 es el tuyo. Laura Lezama Pedrosa. Tienes acceso doble.
1: Y el mensaje número 20 es el tuyo. Rubén Gamboa, muchas felicidades. Invitación doble. Te lanzas a la Arena Ciudad de México el próximo 27 de noviembre. Porque ya lo sabes, las mejores exclusivas y tu música favorita solamente aquí. Así que vámonos con Ariana Grande, Hate That Made You Love Me, en Match 99.3 Más Pop. Conéctate con el Match Morning.

0: canción 116 de Justin Bieber. Se llama Daisies, aquí en el Match Morning de Match 99.3 Más Pop. Conéctate con Daisies de Justin Bieber.
1: Oye, ¿tú te has puesto a pensar que tu postura puede proyectar más de lo que tú piensas? Incluso tu actitud o cómo te va en el día. De esto vamos a platicar a las 6 de la mañana con 24 minutos. Somos Alondra y Edson en el Match Morning de Match 99.3 Más Pop. Conéctate.
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4: Informe Dial.
5: Hola, ¿qué tal? Es un gusto acompañarte y traerte más información de las calles.
3: Aviso.
5: Hay reducción de carriles en Puebla desde Avenida Insurgentes y hacia Avenida Oaxaca. Como alternativa puedes utilizar Avenida Álvaro Obregón.
3: A vuelta de rueda.
5: Si lo que quieres es utilizar Avenida 503, aquí vas a encontrar cerrada la circulación debido a obras entre Avenida 508 y el Eje 4 Norte. El sentido opuesto está habilitado para circular en ambos sentidos.
3: Buen avance.
5: En Avenida 8 tenemos el avance libre de Boulevard Puerto Aéreo hasta calle 47. Avenida Ceilán también va libre del eje 4 Norte y hasta llegar a Poniente 152.
3: Clima.
5: La temperatura está en los 16 grados y esperamos una máxima de 23 para esta tarde. 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

0: Mándanos un mensaje a través del TalkBack, el botón del micrófono rojo.
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0: 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Son las 6.
1: Con 18 minutos.
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0: Esto es de Florida, se llama Ride Round, acompañándote en el tráfico de este martes 29 de septiembre. Pero eso sí, escuchando el Match Morning de Match 99.3 más pop, conéctate y que hay de cierto. A ver, siéntate bien, firmes, ya, porque tu postura puede influir en cómo los demás perciben tu personalidad. Aquí te lo contamos, somos Alondra y Edson. A ver, una postura, Edson, muy erguida puede transmitir seguridad o confianza, pero no significa necesariamente que esa persona sea una persona segura.
1: ¿Una persona erguida es alguien derecho? Ah, ¿alguien que se siente para derecho? Es que fíjate, así. Si tú ves que tus compañeros llegan a la escuela así agachados, jorobados, pues dices, ¿qué tienes? O sea, a lo mejor le está pasando mal. Pero ¿qué tal estas personas que caminan con la barbilla por delante? O sea, con la cara hacia adelante. A ver, dime, buenos días.
0: Buenos días.
1: Ay, te ves retadora. O sea, yo siento que hay veces donde tu postura habla más de lo que tú crees. O sea, sí. Si tu jefe te llega a decir, ¿a dónde vas? Pero con la barbilla hacia adelante, así de, ¿a dónde? Ajá. Yo así de, pues a mis vacaciones, ¿qué? Sí.
0: Ahorita sí, vengo, ¿no? Me voy unos 20 días. Oye, no, pero mira, una postura encorvada, dicen los expertos, que se asocia regularmente con la timidez y con muchísimo cansancio. O simplemente también es una cuestión física. A lo mejor así naciste y ya no te puedes enderezar tanto.
1: Pero es muy complicado. O sea, yo por ejemplo sí considero que sí soy medio jorobadín.
0: Poquito.
1: O sea, porque sí estoy como de esta. Mira, ve mi espalda. O sea, es así. Entonces yo tengo que trabajar siempre y regularmente la corrijo cuando me van a tomar una foto.
0: Ah, sí.
1: O sea,
0: sí,
1: debería de ser así siempre. Pero ya sé que cuando hay un video o hay una foto, mira, derechito, así.
0: ¿Yo camino así como jorobada?
1: No, tú sí llevas la barbilla hacia adelante.
0: Ay, así, qué malo.
1: Armándola así de, ¿qué onda?
0: No es cierto.
1: Si ven manejando la biciela, aguas, porque también, ¿eh?
0: Siempre me echa carrilla Edson que dice que manejo horrible. No es cierto. Aquí hay testigos. A ver. No,
1: nunca he dicho que manejas horrible.
0: ¿Manejo feo? ¿Sí o no?
1: Nunca he dicho que manejas horrible. Solamente he dicho que manejas con la lámina por delante.
0: En mi otra vida fui microbusera. Saludos a mis compadres microbuseros.
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0: canción de Harry Styles, se llama Late Night Talking, que son ya las 6:30 y la escuchas aquí en el Match Morning de Match 99.3 Más Pop. Conéctate, pero con invitaciones para, ¿qué crees? Para Soy Luna, el último show, 16 y 17 de octubre. Esto será en la Arena Ciudad de México y nosotros hoy te invitamos. Somos Alondra García, me dicen mi ciela, al lado de Edson Aguirre. Listo, listas, listos para una celebración inolvidable para los fans de esta serie, donde Carol Sevilla, Michael Ronda, Ruggero Pascuarelli y muchos artistas y actrices y actores más estarán sobre una pista
1: de hielo.
0: De hielo.
1: Oye, el otro día me estaba escribiendo Mariana, que le mandamos saludos, una macho, y me dice, por favor, yo quiero ganar porque Soy Luna es la serie con la que yo crecí. Yo tenía 10 años cuando la empecé a ver, dice, y me acuerdo que me traumé con los patines porque le pedí a mis papás, ajá, que me llevaran a comprarme mis patines como Luna. Así que bueno, para Mariana y para todos los que crecieron y que además quieren reconectar con esta historia, que llega con una nueva temporada 10 años después, tenemos estas invitaciones. Así que paso número uno para participar, síguenos en Instagram en @matchradiohq, @soyalondraogarcía y @edsonaguirre.
0: Ese es el paso uno. Ahí te va el paso número dos. 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Si ya la tienes, muy bien. 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Abres tu aplicación, buscas Match 99.3, se empieza a reproducir Match 99.3 y al lado del icono de play hay un pequeño micrófono blanco con rojo. Ese es el talkback. ¿Y ahí qué debes de decir?
1: Debes de dejarnos tu nombre completo, tu número de teléfono y tu canción favorita de Soy Luna, porque el mensaje 25 y 50 tienen invitación doble. Y en dos canciones más daremos a conocer a los ganadores. Así que a participar, porque tú puedes estar en la Arena Ciudad de México el 16 y 17 de octubre en Soy Luna, el último show. Así que recuerda, sigue bien los pasos y participa. 6:32 y aquí las exclusivas y la música no para. Así que vámonos con The Weeknd. Esto se llama Blinding Lights. Somos Alondra y Edson en el Match Morning de Match 99.3. Más pop, conéctate.

0: es el Match Morning de Match 99.3 Más Pop. Conéctate con Brunito Mars. Esto que te acompaña al trabajo y a la escuela se llama I Just Might. 6:39 PM, que no se te haga tarde.
1: Recuerda muy bien que, bueno, tenemos para ti invitaciones para Soy Luna, el último show, 16 y 17 de octubre, Arena Ciudad de México. Así que, bueno, mantente muy al pendiente, porque a las 6:47 PM te vamos a dar el nombre de los ganadores. Mucha suerte a todos los que están participando. Somos Alondra y Edson en Match 99.3 Más Pop. Conéctate con el Match Morning.
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4: Hola, ¿qué tal? Es un gusto para mí acompañarte y traerte más información.
3: Aviso.
4: Hay un choque que complica el avance de Avenida Oceanía a la altura del Eje 1 Norte con dirección a la calzada Ignacio Zaragoza.
3: A vuelta de rueda.
4: Te vas a encontrar ya el avance complicado en la autopista México-Pachuca desde Santa Clara hasta Periférico Río de los Remedios. En Avenida 608 también te detienes de Avenida 412 a Río Consulado.
3: Carga que avanza.
4: La vas a encontrar en Valderas de Avenida Juárez a Chapultepec.
3: Buen avance.
4: Tenemos el avance libre en la calzada de las Bombas de División del Norte y hasta llegar al Eje 3 Oriente.
3: Clima.
4: La temperatura 16 grados y esperamos una máxima de 23. 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
2: Este martes
3: son las 6:42 PM.
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0: Buenos días, Ciudad de México. Son ya las 6:44 PM y en esta hora te vamos a dar el nombre de nuestros ganadores que se van a Soy Luna, el último show, el 16 y 17 de octubre en la Arena Ciudad de México.
1: Somos Alondra y Edson, contigo hasta las 11:00 AM y a ver, aquí hay una pregunta para ti. ¿Qué es peor?
0: ¿Qué?
1: ¿Que tus papás te llamen por tu nombre completo, así de ven para acá Francisco Antonio, o que te digan ven Panchito, tenemos que hablar?
0: ¡Ay, qué miedo!
1: Ándale. En esta hora lo vamos a comentar.
0: Somos Alondra y Edson, muy meños días.

0: Raining Season. Esta canción se está volviendo súper viral para manifestar el amor o lo que tú quieras. Hoy aquí en el Match Morning de Match 99.3 Más Pop, conéctate. 8 minutos y ya a las 7 de la mañana. ¿Quieres invitaciones dobles para Soy Luna, el último show? 16 y 17 de octubre, Arena Ciudad de México. Esta mañana nosotros te llevamos a Alondra García y Edson Aguirre. El paso uno era fácil: seguirnos en Instagram en @matchradiohq. @soyalondraogarcía.
1: Y @EdsonAguirre. Ese era el paso número uno. Paso dos, registrarte en el TalkBack de nuestra aplicación oficial y gratuita iHeartRadio. Recuerda, descargándola gratis en tu celular o tablet desde radiodigital.mx. Y bueno, una vez dentro de nuestra aplicación, tenías que dejarnos tu nombre completo, tu número de teléfono y tu canción favorita de Soy Luna. El mensaje 25 y 50, invitación doble. Y el mensaje 25 es el tuyo, Carla, que perdón, digo Carla con C.
0: Eso.
1: Carla con C Vázquez, que bueno, dice: Alas es mi canción favorita.
0: Ay, amamos Alas. Y el mensaje número 50 es el tuyo, Daniela Miramontes, y dice que su canción favorita es la de Vuelo y también la de Valiente.
1: Ay, muy bien, pues Dani y Carla con C, muchas felicidades, que se van a Soy Luna, el wow, último show.
0: Después de 10 años, este reencuentro con Carol Sevilla, Michael Ronda, Ruggero Pascuarelli, Malena Ratner y Gastón Vieto, y bueno, muchos más. Así que muy pendientes del Match Morning, porque los vamos a seguir sorprendiendo, ¿eh?
1: Y sobre todo los acompañamos con tu música favorita, así que vámonos con Benson Boone. Esto es Beautiful Things. Y ya suena a través de Match 99.3 Más Pop, conéctate escuchando el Match Morning.

0: Ella es Olivia Rodrigo con Stupid Song aquí en el Match Morning de Match 99.3 Más Pop. Conéctate, 7:03. Vas por Insurgente Sur o Norte, por Periférico, por la México Pachuca, México Querétaro, México Puebla, México Cuernavaca, donde vayas, por la México Toluca, buen camino donde andes. A ver, ¿qué es peor? ¿Que tus papás te llamen por tu nombre completo, así de Alondra Ortiz García, Luis Edson Aguirre Domínguez? O que te digan, a ver, ven para acá, tenemos que hablar. Somos Alondra y Edson, híjole, la neta es que ambas frases te meten miedo. Depende en el tono en el que lo digan, ya suena a juicio, a como de, chin, ya me cacharon, ya la regué, me van a reclamar, me van a castigar. ¿Te acuerdas de algo así?
1: Yo prefiero que me digan mi nombre completo porque, mira, ya era así de, ay, X, me van a regañar, ¿qué me pueden decir?
0: Ajá.
1: Pero si me dicen, tenemos que hablar.
0: Ay.
1: O sea, yo sí me acuerdo una vez donde tuve una plática, de las primeras pláticas profundas que tuve con mi mamá, fue en primero de secundaria, donde yo le pedía permiso para reprobar materias, porque yo quería experimentar qué era irme a extraordinario. Todos mis amigos se iban a extraordinario, reprobaban, tenían reportes, y yo siempre era muy aplicado desde la primaria. Yo siempre, mira, sacaba puros 10. Entonces, una vez mi mamá sí me dijo, Edson, baja tantito, tenemos que hablar. Y yo así de, chin, ¿y ahora? Y fue porque reprobé 7 materias en la secundaria.
0: No.
1: Y me dijo, ¿qué está pasando aquí? ¿Por qué estás reprobando? Sobre todo tú, que eras de 10. Y entonces yo hablé con mamá y le dije, ma, dame permiso de reprobar. Quiero saber qué es llevarse a extraordinario. Dame chance de poder reprobar las materias. Y ya cuando esté en el extraordinario, te prometo que las voy a pasar. Y mi mamá me dio permiso. ¡Me dio permiso, Viciela!
0: ¡Ay, ahora!
1: Te lo juro, me dio permiso. Pero mira, error de mi mamá. ¿Para qué me dio permiso?
0: ¿Sí,
1: ya,
0: te
1: mira,
0: gustó?
1: No, pues ya a partir de ahí fue otra historia.
0: No inventes. Ahorita me acordé una vez que mi mamá, igual, mi mamá y mi papá es como un pan de Dios. Mi papá es muy tranquilo, es amigo de medio mundo, y mi mamá todo lo contrario. Mi mamá tiene un carácter muy fuerte. Y entonces mi mamá, yo cuando era una niña, ella tenía una tienda donde vendía de todo. Y tenía como una caja para los billetes, y como que muy a la vista estaba la bolsa de las monedas. Entonces yo acostumbraba a agarrarle como de a 10, de a 20, de a 30 y así. Y yo, según en mi mundo, mi mamá no se daba cuenta. ¿Cuál? Mi mamá sabía cada peso y centavo que tenía.
1: Robo hormiga.
0: Ajá, robo hormiga. Y un día me dice, Alondra, tenemos que hablar, ven para acá.
1: Ay, no.
0: No, me dijo las dos juntas y yo, ¿qué pasó, mamita? ¿Qué pasó, mami? Y me dijo, tú sabes que robar es malo, ¿verdad? Y yo, sí, mamá, es malísimo, o sea, claro, es traición, o sea. Me dice, ¿y sabes qué es peor? Robarle a tu propia madre. Y yo, ¿quién te hizo eso, mamá? Ay, está muy feo eso. No manches, Edson. Me dijo, tú eres la ladrona, tú me estás robando.
1: Ay.
0: Y yo, mami, pero solo fueron como 100 pesos, te los regreso. Me dijo, sí, vas a regresármelos con tu trabajo. Entonces me puso a trabajar en su tienda los fines de semana.
1: ¿Neta?
0: Te lo juro.
1: Así de 100 pesos, pero esta semana. Ajá. Te voy a sacar la cuenta de todo el mes para ver cuánto debes.
0: Sí, entonces a partir de ahí dije, no, ya, robar es malo.
1: Ay, no, así que, híjole, ¿tú qué onda? ¿Qué te da peor, el nombre completo o tenemos que hablar, eh?
0: Ay, qué miedo.
2: No.

Conéctate, 7 de la mañana, 12 minutos ya. Estás en el tráfico, ya llegaste al trabajo, vas a tu consultorio, trabajas en un hospital, eres de la escudería de Didi, de Uber. Gracias por conectar con nosotros. Si es tu primera

0: que nuestras pequeñas acciones pueden transformar el planeta por completo. Y eso a mí me encanta del Cirque du Soleil, que bueno, siempre te conecta con una historia, pero te deja reflexionando, sí. Y además te deja asombradísimo de la producción, de los artistas en la escena y sobre todo la gran experiencia, ¿no, Michela?
1: Sí, son las acrobacias, es el vestuario, es la iluminación, de verdad que... Eco Cirque du Soleil es un espectáculo que no te debes de perder, y sobre todo si tienes pequeñitos, de verdad tienes que llevarlos. Así que nosotros esta mañana, para que disfrutes con amigos, con tu pareja o con toda la familia, tenemos invitaciones dobles. ¿Qué tienes que hacer? Paso número uno, ya te la sabes, síguenos en Instagram en @matchradiohq, @EdsonAguirre y @soyalondraogarcia.
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0: Y a las 7 de la mañana con 30 minutos, los ganadores, Matchers. Así que a participar y a disfrutar de la buena música. Esto es The Kid Laroi con Justin Bieber, se llama Stay, a través de Match 99.3, más pop. Conéctate con Alondra y Edson en el Match Morning.

0: La canción 125 de Kid Laroi y Justin Bieber se llama Stay y te acompaña en esta mañana de martes, hoy 29 de septiembre, escuchando el Match Morning de Match 99.3 más Pop. Conéctate.
1: Gracias a todos los que están participando por las invitaciones dobles para el Cirque du Soleil Echo. Así que mucha suerte, porque a las 7 de la mañana con 25 minutos venimos con los ganadores. Somos Alondra y Edson en el Match Morning de Match 99.3 más Pop. Conéctate.
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4: Hola, ¿qué tal? Es un gusto para mí acompañarte y traerte más información de las calles.
2: Aviso.
4: Te comento que se implementan carriles reversibles en Doctor Río de la Loza y su continuación Fray Servando Teresa de Mier, de Topacio a Doctor Vértiz, así como en el circuito interior de la raza a Leibniz y del

0: Alfonso Reyes a Benjamin Franklin. Esto hasta las 9 de la mañana.
1: A vuelta de rueda.
0: Tenemos el avance bastante complicado en Lago de Guadalupe de Avenida Hipódromo hasta llegar a Gustavo Vaz y también te detienes en Primero de Mayo de Gustavo Vaz al Periférico.
1: Carga que avanza.
0: Poco a poco avanzamos en Avenida Instituto Politécnico Nacional de Montevideo y hasta llegar a Poniente 112.
1: Buen avance.
0: En Obrero Mundial de Medellín y hasta llegar al Eje Central.
1: Clima.
0: La temperatura 16 grados y esperamos una máxima de 23. 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
1: 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Son las 7:20.

0: y Bruno Mars, Uptown Funk, en el Match Morning de Match 99.3 más Pop. Conéctate, 7:25, y atención. La magia del Cirque du Soleil regresa a la Ciudad de México con su espectáculo Echo, que llegará a la Gran Carpa Santa Fe a partir del 12 de noviembre y permanecerá hasta el 3 de enero del 2027. Somos Alondra García y Edson Aguirre, y nosotros hoy te llevamos con invitaciones dobles, porque esta producción cuenta la historia de Future, una joven que descubre un misterioso cubo capaz de transformar el mundo. ¡Wow! Y sobre todo hacer conciencia para cuidar nuestro planeta, sí, en este que habitamos y vivimos, y debemos preservarlo.
1: Y qué mejor que con un gran espectáculo que es el Cirque du Soleil, que bueno, regresa a la Ciudad de México con Echo. Así que gracias a todos los que siguieron el paso número uno, que era seguirnos en Instagram en @matchradiohq, @soyalondragogarcia y @edsonaguirre. Y el paso número dos era registrarse en el talkback de nuestra aplicación oficial y gratuita iHeartRadio, descargándola gratis desde radiodigital.mx en tu celular o en tu tablet, y por ahí dejarnos tus datos completos y decirnos con quién quieres disfrutar de Cirque du Soleil Ley Echo. Así que muchas felicidades, porque el mensaje número 15 es el tuyo, Bernardo Ruiz. Muchas felicidades,
0: Bernardo, felicidades. Ya tienes acceso doble. Y de este lado, el mensaje número 30, que llegó al top back de nuestra aplicación oficial y gratuita iHeartRadio, fue el tuyo, Diana Laura Portillo Linares. Ella dice que quiere ir con su mami, la señora Rosaura, a disfrutar de Echo, este gran espectáculo en el Cirque du Soleil. Recuerden, llegará a la Gran Carpa en Santa Fe del 12 de noviembre hasta el 3 de enero del 2027.
1: Y si tú quieres asegurar tus entradas, ya lo puedes hacer en ticketmaster.com.mx, o mantente muy al pendiente, porque nosotros tenemos las mejores exclusivas y además tu música favorita. Esto que ya suena es de Kimo Sounds, se llama Rise Low, y ya suena en Match 99.3 más Pop. Conéctate con Alondra y Edson aquí en el Match Morning.

0: Es Lady Gaga con Paparazzi en el Match Morning de Match 99.3 más Pop. Conéctate, 7:34. Ay, no. ¿Tú eres de las personas que ama mandar notas de voz por WhatsApp o eres de los que escribe? ¿Está mal escuchar audios, por ejemplo, cuando te los mandan a velocidad 2X? Somos Alondra y Edson. Yo me confieso, culpable, señor juez.
1: ¡No!
0: Porque la neta, mando podcast. O sea, mis amigas y yo somos mucho de mandarnos nota de voz. No sé por qué cuando podríamos marcarnos, ¿verdad? Pero no, aferradas ahí mandándonos notitas de voz. Porque también siento que las escuchas cuando tienes un chance y las vas contestando a lo largo del día, etcétera. Entonces, sí tengo una amiga en particular que me manda notas de voz de 6 minutos.
1: Ay, no, ya.
0: Y yo escucharlas en uno, nah. Entonces sí, las escucho en velocidad 2X. ¿Neta? Sí, te
1: ¿Y
0: lo
1: no
0: juro.
1: ¿Te desesperas? A mí no. Me desespera. A mí, yo no puedo, o sea. Y la nueva herramienta que yo utilizo es la inteligencia artificial de Meta. Ah. O sea, porque cuando tú le pones así como sobre todo en los grupos, ¿no?
0: Ajá, sí, sí.
1: Que
0: sí,
1: es
0: sí.
1: Así donde ya te descuidas tantito y hay 100 mensajes. Entonces, es más bonito poner @meta y ahí le das la indicación. Oye, hazme un resumen de lo que acaban de platicar. Oye, dime qué onda con este audio. Entonces ya tiene la habilidad la inteligencia artificial de decirte en concreto lo que te dijeron en un audio de 10 minutos.
0: Ah, bueno, ahí en un grupo yo creo que sí, voy a pedirle chance a Meta, pero...
1: Personalmente también puedes.
0: Sí,
1: sí,
0: pero...
1: Sí, también.
0: Bueno,
1: ya,
0: igual.
1: Pues, es que mira, yo siento que muchas veces ya, o sea, como acabas de decir, en vez de echarnos una llamadita sabrosa de unos 20 minutos, o sea, ya se nos hizo costumbre de que a lo mejor estás acomodando tu cuarto o estás haciendo otra cosa, le das así el candadito a la nota de voz para que ya nos, para que se quede fijo el
0: Ajá,
1: micrófono.
0: Sí, sí, sí.
1: Y ahí te arrancas.
0: Sí.
1: 10 minutos de nota de voz.
0: Pero luego, por ejemplo, yo los escucho así y yo tengo una habilidad, no sé si tú que me estás escuchando también, pero le entiendo. Así como, así tengo esa habilidad de captar todo lo que me dicen.
1: No sé, yo no. ¿No será de mujer y hombre?
0: A lo mejor
1: yo
0: sí.
1: Yo siento que las mujeres sí tienen chance de eso, ¿no?
0: Porque ahí te va, o sea, DJ Yarak, mi esposo, de repente escucha que estoy escuchando en 2X y me dice, ¿qué te pasa? ¿Le entendiste? Y yo, sí, dijo esto y esto y esto y esto. Me dijo, ¿qué? ¿De dónde? Y yo, te lo juro, mira, te lo pongo en uno.
1: No puedo.
0: Y me dice, no inventes, ¿qué onda? O sea, creo que es una habilidad que tenemos, yo siento, sí, más sí. Las mujeres.
1: Ahora, me gustaría tener esa opción en la vida real, donde yo pueda platicar con alguien que platica o le da vueltas y vueltas a la cosa, ponerle .2, ah, me encantaría.
0: Ay, ay, ay, ay.
1: Y sobre todo cuando voy a hacer así trámites al gobierno, así de .2.
0: Espérame.
1: ¿Qué pasó?
0: Te voy a poner ya, aquí ahorita, en ver, 2X.
1: Vamos a hablar en 2X aquí. Sabrina Carpenter, please, please, please, en Match 99.3 más Pop. Conéctate con Alondra y Edson aquí en el Match Morning.
0: Son las 7:37. Que te vaya muy bien en la escuela, en el trabajo, donde vayas. Por favor, disfruta de la mejor música aquí con nosotros, Alondra y Edson. ¿En dónde
1: ¿Qué?
0: Más?
1: ¿Qué? ¿Este es el Match Morning?

0: Hot Morning de Match 99.3 más Pop. Conéctate con la canción 131 de Summer, que nos pregunta, ¿se puede o no ser amiga o amigo de tu ex? Eso lo canta en esta canción llamada Back to Friends, aquí en el Match Morning de Match 99.3 más Pop. Conéctate.
1: Oye, y porque tú lo pediste, ¿qué crees? Tenemos un nuevo horario en nuestro conteo Match. ¿A qué hora? ¿Cuántas canciones? ¿Y cómo va a estar esta nueva temporada? Bueno, te lo vamos a contar a las 7 de la mañana con 53 minutos. Somos Alondra y Edson en el Match Morning de Match 99.3 más Pop. Conéctate.
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7: Hola, ¿qué tal? Es un gusto acompañarte y traerte más información de las calles.
5: Aviso.
7: Hay manifestantes cerrando la circulación del eje 3 Oriente Francisco del Paso y Troncoso a la altura de Avenida Girasol con dirección a Canal de Tezontle. Esto en la colonia Infonavit Iztacalco, en la alcaldía Iztacalco. Tus alternativas son circuito interior o la calzada de la Viga.
5: A vuelta de rueda.
7: Tenemos en estos momentos bastante tráfico en Avenida Centenario de Río de los Remedios y hasta llegar a la calzada San Juan de Aragón. En Avenida Central Carlos Can González te detienes de la autopista Peñón Texcoco hasta Boulevard de los Aztecas.
5: Carga que avanza.
7: Poco a poco avanzamos en la calzada Misterios de Victoria al eje 2 Norte Manuel González.
5: Buen avance.
7: Estás sin problemas en la autopista Naucalpan-Ecatepec de Avenida Adolfo López Mateos a la calzada Vallejo.
5: Clima.
7: La temperatura está en los 16 grados y esperamos una máxima de 23 para esta tarde. 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
2: Con 46 minutos.
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0: los detalles.
1: Somos Alondra y Edson, contigo hasta las 11 de la mañana. Y además, en esta hora, ¿qué crees? Invitaciones para el concierto de Bruno Mars, porque llega el 3, 4, 7, 8 y el 11 de diciembre al Estadio GNP Seguros. ¿Qué onda? ¿Quieres ir? Bueno, ve siguiendo el primer paso. Síguenos en Instagram en @matchradiohq, @soyalondraogarcía y @EdsonAguirre.
0: Además, se vale que tu pareja siga conservando regalos de su ex. Oh my God, de eso también en esta hora.
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0: esta canción habla acerca de los fracasos personales, de lo vulnerables que a veces somos los seres humanos y de esas crisis de identidad que vamos teniendo conforme vas creciendo, que dices, ¿quién soy? ¿Qué hago aquí? ¿Hacia dónde voy? Es Tame Impala con Loser en el Match Morning de Match 99.3 más Pop, conéctate.
1: Oye, ¿y por qué tú lo pediste? ¿Qué crees? Tenemos un nuevo horario en nuestro conteo Match. Así es, las canciones más pedidas por ti y por toda la cadena Match. Somos Alondra y Edson, y bueno, esta nueva temporada del Conteo Match ya arranca este fin de semana y queremos que lo escuches todos los sábados de 6 a 7 de la tarde, porque además son las 10 canciones más pedidas por ti a lo largo de la semana.
0: Las 10 canciones más pedidas por ti que nos escuchas cada día y a lo largo de la semana. Recuerda votar por tu canción favorita. ¿Dónde? Pues en el talkback de nuestra aplicación oficial y gratuita iHeartRadio. Descárgala a tu celular o tablet, o también descárgala desde radiodigital.mx. Te registras con tu correo, tu nombre completo. Es muy fácil tener nuestra aplicación, además es gratis, no cuesta. Y tú ahí puedes dejar al lado del icono de play cuando busques Match 99.3. Es un microfonito blanco con rojo. Ese es el talkback. Lo presionas y dices, yo quiero dejar un voto para, no sé, How Deep Is Your Love de Calvin Harris. Y ya, ahí se registra tu voto.
1: Oye, pero ¿sabes qué? Lo que me encanta también, Misiela, es que los fandom corren la voz. Y es de ARMYs, mira, rápido a votar por BTS. Que si las Swifties también van a votar por Taylor Swift. Entonces, bueno, ve corriendo la voz que ya empieza el Conteo Match con esta nueva temporada todos los sábados de 6 a 7 de la tarde. Y serán las 10 canciones más pedidas por ti. Y qué mejor que tu artista favorito llegue al número 1.
0: ¡Ay, sí! Así que si tú también eres fan de Ariana Grande, de Justin Bieber, de Alex Warren, estos artistas Match, también, por supuesto, puedes votar por ellos. Ya lo sabes, la cita es este sábado de 6 a 7 de la tarde, las 10 canciones más pedidas por ti en el Conteo Match.
1: Así que tenemos una cita este fin de semana. Somos Alondra y Edson y nos vamos con Dua Lipa, se llama Break My Heart. Para todos los que ya van llegando a la escuela escuchando el Match Morning de Match 99.3 más Pop, conéctate.

0: Este es el Match Morning de Match 99.3 más pop. Conéctate con Alex Warren. La canción es Fever Dream. ¿Cómo te va? Es el último martes de este mes de septiembre. Hoy 29 de septiembre ya. ¡Qué húbole! ¡Ay, no, qué risa! ¿Se vale que tu pareja siga conservando regalos de su ex? No, hombre, lo mato. No. Somos Alondra y Edson. Sí, o sea, ¿para qué tener ahí un peluche? Que, y además que se duerma con él. Cartas, fotografías, sudaderas.
1: Pero, espérate. ¿Qué? Pero si su ex le regaló un coche y en ese coche te mueves, ¿tú te vas a indignar?
0: Obvio no.
1: Ahí está,
0: depende del regalo.
1: Sí,
0: o sea,
1: si su, no, su ex le regaló una chamarra, que bueno, tu pareja se ve guapísimo con ella y le dices, qué bonita chamarra.
0: Ve.
1: ¿Se la tiras?
0: Más bien, no se la tiro, pero me estoy dando cuenta que las cosas grandes no me molestan. Me molesta más lo significativo. Es decir, ese oso, esa carta, esa foto. O sea, eso sí me genera como de, como que a lo mejor todavía ahí hay un gancho emocional.
1: ¿Y te imaginas que lo tenga escondido? O sea, que sí las guarde, pero escondidas. O sea, hay un sábado cualquiera, tú te arranques así a hacer limpieza o le caigas de sorpresa a su departamento, te quedes un fin de semana y, oh, sorpresa, tiene una caja de los recuerdos con todos sus ex, pero ¿qué? Tu pareja te va a decir esto. Te va a decir, mi amor, es una caja de recuerdos de todas mis ex. Y para mí es muy importante mantener estos recuerdos. ¿Tú te atreverías a tirarle esa caja?
0: No le diría. Tienes que ser más inteligente. Así como de, ay, mi amor, qué padre. Qué bueno que conserves a todas tus exes ahí. Qué bonito. Ay, no, eres el mejor. Porque seguro si tú y yo tronamos un día, ahí me vas a tener.
1: Ay, pero espérate. Eso suena a chantaje.
0: Obvio. Entonces ya después, ya como que te das cuenta dónde guarda la caja. Ajá. Y un buen día como que la desapareces, ¿no? O sea, la quemas, la regalas.
1: ¿Dónde puse mi caja? Ay, la ponía aquí, mi caja. ¿Dónde está mi caja? No seas así. Pero qué tal si después así, ¿qué? El peluche que le diste ya está en la caja.
0: Ay, el peluche diabólico.
1: Ay, ¿qué haces?
0: No, lo tiro, lo regalo. La neta es que no tiene uno nada que hacer con las cosas de su ex. Ahora me puse a pensar,
1: no.
0: Imagínate, yo tengo una bodega ahí en la casa, que DJ ya era con fin de semana, yo no lo encuentre. DJ, y anda en la bodega y viendo, y que a lo mejor tiene algo. Voy a ir a revisar mi bodega.
1: Es que hay cosas que son importantes y que son detalles y que a lo mejor sí fueron de tu ex, pero son parte de tu historia y a lo mejor quieres guardarlas por algo. Entonces ahí están. Yo estoy a favor de mantenerlo. Ahí, mira,
0: no,
1: guardadito.
0: No, yo no. ¿Para qué arraigarte emocionalmente a alguien que ya sí fue importante, pero ya no está en tu vida? Adiós, bye.
1: A ver, ¿tú qué opinas? ¿Se vale que tu pareja siga conservando los regalos de tu ex?
0: No.
1: ¿De su ex? Así que bueno, dilo en el talkback de nuestra aplicación oficial y gratuita iHeartRadio. Descárgala gratis en tu celular o en tu tablet, que queremos saber tu historia y tu opinión.
0: Exacto. Busca Match, identifica el micrófono que está al lado del icono de Play y ahí, por favor, dinos, ¿se vale que tu pareja siga conservando regalos de su ex? Yo digo que no rotundamente.
1: Yo digo que sí, son parte de tu historia. No. Vámonos con Bruno Mars en dos canciones más. Venimos con tu historia y tu opinión. Este es Treasure en Match 99.3 más pop. Conéctate con el Match Morning.

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1: En eso de no conservar nada de tu ex, yo creo que hay personas que forman parte de tu vida, como dice Edson, y sí, yo sí he guardado cosa porque fue de mi esposa, con la que tengo mis hijos, que amé mucho, y pues sí, sí se vale guardar esas cosas de una ex.
2: A los hijos, ¿no? Sí, pues es el regalo de mi ex, mi hijo.
3: Ay, ay, no.
2: Ese no lo puedo cambiar.
3: Pues jamás,
2: ni
3: por favor.
2: Regresar. Oye, pero es que, por ejemplo, yo sí tengo una amiga que sabía que su pareja tenía una sudadera bien bonita y decía, híjole, esta se la regaló su ex. Y dijo, de tirarla, me la quedo yo.
3: Ajá.
2: Y dijo, de una vez, o sea, se la quitó. Y se la quedó ella, pero no la tiró.
3: Pero es que escucha esto, o sea, mira, es normal cuando tiene esa cosa un uso práctico, así como la chamarra, una computadora, una cámara, el coche, ajá. Está bien que conserves ese tipo de cosas, pero ya las que generan una carga emocional como de guardo sus cartas cuando decía que me amaba, guardo su foto y que todavía te pongas a llorar leyéndolas o viéndolas, no, aguas. No, porque es una carga emocional y además, si tienes una pareja actualmente y todavía le andas chillando a la otra, pues entonces, ¿por qué tienes pareja y por qué no luchas por tu expareja mejor?
2: ¿Pero a ti no te gustaría que tu pareja sea totalmente honesta contigo? O sea, que te diga, híjole, mira, sé que puede ser incómodo, pero esta persona fue muy importante para mí y ya la superé, pero solamente quiero guardar estos recuerdos. O sea, no, esta caja no la toco, ahí se queda en la bodega, ahí se queda allá en el rincón si quieres, pero es la caja de mis recuerdos, de mis exnovias, de mis parejas. Déjame guardarla.
3: No, y de tus traumas.
2: ¿Neta? No,
3: y de aferrarte a las cosas.
2: Pues no hay que ser tóxicos, hay que ser permisivos, tener la mente abierta y permitir que tu pareja también tenga esa emoción y sobre todo que lo pueda comunicar. Porque si lo comunica, creo que es muy válido y decir, ¿sabes qué? Porque tú también tienes pasado, tú también tienes exparejas y a lo mejor y para ti sí fueron un momento importante y son parte de tu historia.
3: Lo son, pero no me hace eso conservar las cartas que en algún momento desde donde me decían que me amaban. No tiene sentido, no tiene caso. Dale vuelta a la página, entrégate al 100% a la pareja que tienes y para qué le andas llorando a la otra si aún conserva sus cosas y sus cartas. No, gracias.
2: Si tú guardas una cajita de tus ex y te la quieren tirar, yo tengo una bodeguita, márcame que mira, yo voy a guardarte ahí el
3: cobro
2: secreto.
3: Barato.
2: No te preocupes. Somos Alondra y Edson y nos vamos con The Weeknd, Save Your Tears en Match 99.3. 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

0: Morning de Match 99.3 más Pop. Conéctate con The Weeknd. Esto es Save Your Tears, la rola 138 de esta mañana de martes con M del Match Morning.
1: 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Somos Alondra y Edson en el Match Morning de Match 99.3 más Pop. Conéctate.
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5: Hola, ¿qué tal? Es un gusto para mí acompañarte y traerte más información de las calles.
6: Aviso.
5: Hasta el miércoles 30 de septiembre, la estación Potrero de la línea 1 del Metrobús con dirección a El Caminero no brindará servicio debido a mantenimiento al carril confinado, así que tómalo en cuenta.
6: A vuelta de rueda.
5: En estos momentos puedes evitar utilizar Avenida 608. Hay intensa carga de Avenida 412 a Río Consulado, así como en Avenida Convento de Santa Mónica, de Avenida de los Maestros y hasta Convento de Tepozotlán.
6: Carga que avanza.
5: Tenemos sobre Arquímedes un poquito de carga de Paseo de la Reforma a Ejército Nacional y también sobre Avenida Gran Canal de Río de los Remedios al Eje 3 Norte.
6: Buen avance.
5: Está libre sobre San Antonio Abad de Lucas Alamán a Viaducto.
6: Clima.
5: La temperatura está en los 17 grados y esperamos una máxima de 23 para esta tarde. 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Conéctate.

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0: 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Son las 8.
1: Con 24 minutos.
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0: Eminem y Rihanna, Love the Way You Lie. Yo amo la manera en que tú me mientes y así quiero vivir engañada, canta Rihanna en esta canción que escuchas en el Match Morning de Match 99.3. Más pop, conéctate, 8:29. Nosotros, como siempre, llevándote a los mejores eventos y conciertos, y en esta ocasión con 4 accesos para que tú veas a Bruno Mars, este artista match, que cada vez da más señales de que, según sí, anda con Karol G. Somos Alondra García y Edson Aguirre. ¿Qué onda? ¿Qué día se presenta en el estadio GNP Seguros Brunito Mars?
1: 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Y The Romantic Tour, híjole, es un espectáculo que no te debes de perder, porque además de darnos la música, la energía, nos da esto Bruno Mars. Imagínate, mi cielo.
0: Ay.
1: Con un mariachi.
0: Te entrego todo mi corazón, Bruno.
1: Y Brunito Mars con capa roja. Bueno, capita, porque está medio chaparrito.
0: Ay, no tanto. Mide como 1.78.
1: Ay. ¿Qué?
0: No es tan bajito.
1: 78 es altísimo.
0: Se ve.
1: A ver, no es cierto. No,
0: a ver cuánto mide.
1: Vamos a ver cuánto mide Bruno Mars.
0: Y me cree. No, si mide como Mars más de 1.75.
1: A ver. Y si no, tú das.
0: ¿Qué?
1: 1.65, mi ciela.
0: Júralo.
1: 5 más que tú.
0: Ah. Perdón.
1: Sí, no,
0: creí que medía más.
1: Chaparrito.
0: Pero es, mira, muy talentoso.
1: Dicen que el talento se mide de la cabeza al cielo.
0: Ay, ay, ay, ay, ay, ay. Así que, bueno, 3, 4, 7, 8 y 11 de diciembre, Estadio GNP Seguros. 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
0: Para escuchar esto, escuchen.
1: ¡Esa no, porque la desbloquearon!
0: ¡Ay,
1: Bruno!
0: Arriesgalo todo por amor. Si realmente la amas o lo amas, ve por él, ve por ella.
1: Bruno Mars es un artista match. Vámonos con música. Olivia Dean llega con So Easy to Fall in Love en Match 99.3. Más pop, conéctate con el Match Morning.

0: Lola Young en el Match Morning de Match 99.3 Más Pop. Conéctate con nosotros y también con la info de tus artistas Match favoritos en las Match News.
1: Somos Alondra y Edson y Madonna y Charlie XCX. ¿Qué crees? Unieron fuerzas en Densetería After Hours. Así es, una nueva versión del tema incluido en el álbum Confessions 2 de la reina del pop Madonna. La colaboración llega después de que, bueno, ambas artistas compartieran escenario durante los VMAs 2026 que se llevaron a cabo el domingo pasado.
0: También te contamos esta mañana que Jason Derulo reveló que está preparando la segunda parte de su proyecto The Last Dance, cuyo lanzamiento está previsto para finales del mes de octubre. Además, comentó que después de más de 15 años de carrera, Jason Derulo ahora está viviendo una transformación artística y que los ritmos afro se han convertido en una de sus principales inspiraciones, como es en esta canción llamada Mi Chico.
1: Oye, ¿tú te imaginas grabar una canción en el 2018 y que pase prácticamente desapercibida y que 8 años después se convierta en un hit mundial? Bueno, eso le pasó a Dominic Fike con Baby Doll. La canción que vamos a escuchar exactamente son 1 minuto con 38 segundos y esto le ha dado ya la vuelta al mundo y suena a través de Match 99.3 Más Pop. Conéctate con Alondra y Edson aquí en el Match Morning.

0: de Dominic Fike en la canción 143 en el Match Morning de Match 99.3 Más Pop. Conéctate. Hola, ¿cómo estás? Que te vaya increíble, que el tráfico te sea leve si vas en una escudería de Didi, de Uber manejando o de pasajero o en algún taxi, que tengas buen camino.
1: Mil gracias por conectarte en esta mañana, que además hoy 29 de septiembre es cumpleaños de nuestra artista Madge Halsey, y bueno, vamos a festejarla a las 8:54. Somos Alondra y Edson en el Match Morning de Match 99.3 Más Pop. Conéctate.
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5: Hola, ¿qué tal? Es un gusto acompañarte y traerte más información de las calles.
4: Aviso.
5: Se implementa un corte a la circulación en el eje 3 Oriente a la altura de Metro Escuadrón 201 con dirección a Canal de Tezontle. Esto debido a manifestantes en Bachilleres 3. Como alternativas está Circuito Interior y la Calzada de la Viga.
4: A vuelta de rueda.
5: Está bastante complicada la circulación en estos momentos en Primero de Mayo de Gustavo Vaz al Periférico, así como en la autopista México-Querétaro de Avenida Chalma y hasta camino a Tepalcapa.
4: Carga que avanza.
5: En Avenida Instituto Politécnico Nacional de Montevideo y hasta Poniente 112.
4: Buen avance.
5: Tenemos libre Avenida 8 desde Boulevard Puerto Aéreo y hasta llegar a Calle 47.
4: Clima.
5: La temperatura 18 grados y esperamos una máxima de 23 para esta tarde. 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Conéctate.

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0: 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Son las 8
1: con 50 minutos.
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1: Buenos días, son ya las 8 de la mañana con 51 minutos. ¿Qué onda? ¿Sí o no que todos tenemos frases que usamos en el trabajo para salir del apuro? Por ejemplo, desde el ya casi termino, ahorita te lo mando, jefecito, no te enojes, ¿no?
2: O así de saludos cordiales, pero que el mail, no, es que el internet de la empresa está fallando, entonces al rato te va a llegar. Somos Alondra y Edson contigo hasta las 11 de la mañana y eso lo vamos a platicar en esta hora. Y si estás festejando algo especial, muchas, muchas felicidades, porque nosotros vamos a festejar a nuestra artista Match Holtzy, que hoy anda de cumpleaños.
1: Somos Alondra García y Edson Aguirre y este es el Match Morning.

0: de Maroon 5 en el Match Morning de Match 99.3 Más Pop. Conéctate. Y por cierto, Maroon 5 mañana se presenta en el Estadio Harp Elú. Y nosotros recuerda que te llevamos con los mejores accesos. 8.55. Y por otro lado, en este 29 de septiembre, estamos celebrando a nuestra artista Match. Su nombre es Halsey, nacida un 29 de septiembre de 1994 en New Jersey, en los Estados Unidos, aquí a Londres y Edson, celebrando a esta artista Match.
1: Oye, me encanta que Halsey es el nombre de calle en Nueva York y ella se inspiró. Es como si tú te pusieras Madero. Wow. Así, que te pusieras Mishkwak.
0: Ándale.
1: Así sería tu nombre artístico. Y bueno, Halsey, pues me encanta que fue esta voz que le dio un sentido al EDM, porque sí la conocimos gracias a The Chainsmokers, porque ella le pone la voz a Closer. Y sí, su esencia, sí, yo la siento muy de 2014, 2016. Y gracias a ir acompañando a todo el EDM, a la música electrónica, podemos conocer a una gran artista y una voz irreconocible, ¿a poco no?
0: Así es, sobre todo porque tiene una herencia mixta musicalmente hablando y cultural. Su papá es afroamericano, su mamá tiene ascendencia húngara, italiana e irlandesa. Hay mucha mezcla en Halsey que también hace que de ahí ella se inspire y haga su música.
1: Así que mira, con 3 nominaciones al premio Grammy y además con un tono de voz que fácil conecta contigo, hoy festejamos a nuestra artista Match. Ella es Halsey.
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4: Consolidada como una de las voces más honestas del pop alternativo, ganadora de múltiples Billboard y nominada al Grammy.
5: Ha demostrado impacto musical colocando hits mundiales como Without Me y Closer junto a The Chainsmokers en los primeros puestos en la radio.
4: Sigue conectando con Halsey por toda la cadena Match.

0: mañana con Dracula en el Match Morning de Match 99.3 más Pop. Conéctate, saludos a ti que ya estás en la oficina, que si vas llegando, que ya nos escuchas en tu compu o en nuestra aplicación oficial y gratuita iHeartRadio. Y hablando de trabajo, ¿sí o no? Todos tenemos frases que usamos en la chamba para salir de un apuro. Somos Alondra y Edson, por ejemplo, desde el ya casi termino, ahorita te lo mando. Ay, no te he contestado porque no había visto tu correo. Ahorita te contesto, ¿no? O la clásica de dame unos minutos porque voy saliendo de junta. Y eso ni cierto.
1: ¿Cuál has utilizado tú? Yo, por ejemplo, he utilizado la de es que el internet está fallando. O, ¿sabes cuál? La que nunca falla de ay, se quedó el correo en borrador, ahorita te lo mando. Dame dos segunditos. Y entonces ya así es como un ratito de tiempo y ya mandas el correo.
0: No, yo más bien aplico la de híjole, no había visto tu correo. Es que me llegan tantos que se me traspapeló el tuyo. O sea, eso es lo que yo llego a decir, pero pocas veces, ¿eh? Casi siempre sí contesto todo.
1: Yo, fíjate, aquí voy a ser vocero de todos los jefes que nos estén escuchando, que tienen a su cargo varios colaboradores. ¿A poco no hay nada peor que mandar un WhatsApp avisando que mandaste un correo? Así de, hola, Alondra, oye, mira, ¿puedes checar tu correo? Es que te acabo de mandar ahí la info que me pediste.
0: Sí, está cañón. Y es que ya sabemos que en México el ahorita tiene mil significados. Entonces, si tu colaborador te dice, jefe, ahorita te lo mando, no, o sea, pregúntale de ahorita qué horas.
1: Pero mira, afortunadamente a todos nos falla el internet. Yo creo que esa es la clásica y la que sí te van a creer. Así de, está fallando el internet, no puedo.
0: No, ya sé cuál otra.
1: ¿Cuál?
0: Se cayó el sistema. Esa no falla.
1: Y así de, se cayó el Teams. Ese nunca se cae.
0: Esa es la vieja confiable. No, bueno, te voy a decir que un día yo quería entrar a una junta de Teams y no podía porque no había actualizado la aplicación. Entonces no podía entrar, pero no me había dado cuenta. No, es en serio.
1: O también a lo mejor y tienes que estar en junta y no estás ni en la oficina, no estás ni en tu casa haciendo home office. Y entonces así de, Alondra, ¿puedes prender tu cámara? Y tú así de, híjole, mi celular está desconfigurada la cámara, no se puede.
0: Bueno, voy a confesarme, me voy a quemar, pero no pasa nada porque después fui bien honesta. Teníamos una junta con Harry, que es nuestro jefe. Ajá. Entonces era junta nada más del productor, tuya y mía.
1: Ajá.
0: Y yo como que según, ¿verdad? Puse como que mi alarma para que me echara yo una siestita de 20 minutos. ¿Y cuál? Se me olvidó. En lugar de ponerle PM, le puse AM. Y entonces ya así como que por, no sé, inercia, me despierto yo. ¡Oh! ¡La junta! La junta era la una y yo me conecté como una y cuarto. Y yo, hola, Harry, perdón. Estaba bien dormida.
1: Macho, yo tengo la otra parte de la historia. No era la una y cuarto. Se conectó como a las 5 de la tarde y en WhatsApp con un mensaje de ¿qué pasó? ¿Qué vieron en la junta? Y nosotros, no te preocupes, ya aquí te mandamos el resumen.
0: Sí, entré y me confesé. Me dormí. Sorry. Y ya.
1: ¿Cuál es esa mentira que siempre aplicas en el trabajo? Katy Perry, Dark Horse, Match 99.3 más.

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1: Y vámonos ahora con Billie Eilish. Esto se llama Wildflower y ya suena a través de Match 99.3 Más Pop. Conéctate con Alondra García y Edson Aguirre aquí en el Match Morning.

0: Matt Morning de Match 99.3 más Pop, conéctate con Billie Eilish. Esto que escuchábamos se llama Wildflower. La canción 151 cuando son ya las 9:19.
1: 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Somos Alondra y Edson en el Match Morning de Match 99.3 más Pop, conéctate.
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3: Excelente mañana, Matchers. Vámonos con más información.
1: Aviso.
3: Tenemos cerrada la circulación en Chimalpopoca entre 5 de febrero y la calzada San Antonio Abad debido a obras. Como alternativa, puedes utilizar el eje 2 Sur.
1: A vuelta de rueda.
3: Bastante complicada la circulación en Boulevard Picacho Ajusco de Concal al Periférico. En Desierto de los Leones hay intensa carga de calle 9 hasta llegar al Periférico.
1: Carga que avanza.
3: Tenemos en la calzada Misterios un poquito de carga de Victoria al eje 2 Norte Manuel González.
1: Buena. Avance.
3: Libre sobre Avenida El Rosario de Aquiles Cerdán y hasta 16 de septiembre.
1: Clima.
3: La temperatura está en los 18 grados y esperamos una máxima de 23 para esta tarde. 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Conéctate.
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0: 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Son las 9:23.
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0: Coldplay con Set Fire to the Rain en el Match Morning de Match 99.3 Más Pop. Conéctate, 9:28 minutos. 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
1: El paso número dos era registrarte en el talkback de nuestra aplicación oficial y gratuita iHeartRadio. 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El mensaje número 20 es el tuyo, Aranza Miranda. Que bueno, ella dice, yo quiero ir al concierto de Alejandra Guzmán porque quiero invitar a mi mamá. Dice, disfrutar un concierto de Alejandra Guzmán con mi mamá significaría muchísimo. Así que por favor, mándenle saludos a la señora Lidia que los está escuchando.
0: Señora Lidia, besos, muchas gracias. Y el mensaje 30 que llegó al talkback de nuestra aplicación oficial y gratuita iHeartRadio fue el tuyo, María Fernanda Castillo Guevara. Y ella dice que quiere ir con su novio Roberto porque ese día es aniversario.
1: ¡Ay, muy bien!
0: Que así vive el amor.
1: 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Imagínate, Michela, estar en el gym. Ya, mira, dando la última.
0: Al fallo.
1: Al fallo en la pesa. Y en tus audífonos suena esto.
0: Venga.
2: Llama, por favor.
0: Por favor.
1: Pegándole al gym.
2: Soy un cero a la izquierda.
1: Los verdaderos gym bros, mira, sabemos que esta te da el último jalón.
0: Qué buen concierto será este de la Guzmán y nosotros aquí te invitamos y muy pendiente, porque tendremos más accesos.
1: Y tenemos tu música favorita, Olivia Rodrigo, Stupid Song, en Match 99.3 Más Pop. Conéctate con Alondra y Edson aquí en el Match Morning.
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0: Morning de Match 99.3 más Pop. Conéctate con The Black Eyed Peas y Meet Me Halfway. 9:38. ¿Cómo vas? Que no se te haga tarde. Y nosotros listísimos ya con la Escudería Match el día de hoy. ¿Desde dónde crees? La Universidad Insurgentes Campus Chalco. Priscila Tomasini. ¡Pristo! ¿Qué nos tienes? ¡Buenos días!
1: ¡Gracias, mi ciela! ¡Qué onda! Y eso, nosotros con Escudería Match ya estamos en Chalco porque hoy estaremos visitando a nuestros estudiantes Match de la Universidad Insurgentes Campus Chalco, porque hoy regresan a clases. Tendré muchísimas sorpresas para ellos. Si quieres saber cómo la vamos a pasar, recuerda que puedes estar conectando en redes sociales y enterarte de todo en nuestro Instagram, @matchradiohq. Los estaré invitando a que se lancen a ver a nuestra artista Match Top Low, que por sexta ocasión llega a la Ciudad de México. Esta vez será el 1 de octubre en el Pepsi Center con tu Estrus Tour. Así que Matchers, si tú conoces a alguien que estudie en la UIN Chalco, mándale un WhatsApp y dile que Match 99.3 estará conectando con la Escudería Match a partir de las 10 de la mañana para este regreso a clases. Yo soy Pris, regreso con ustedes.
2: Gracias, Pris Tomasini, ya lo escuchaste muy bien, Pris, en la Universidad Insurgentes Campus Chalco, así que corre la voz porque llega con la Escudería Match. Nosotros con tu música favorita, Sabrina Carpenter. Esto es Espresso a las 9:39 en Match 99.3 más Pop. Conéctate, Ciudad de México. Este es el Match Morning.

0: Lady Gaga, Bruno Mars, juntos cantan para nosotros Die With A Smile en el Match Morning de Match 99.3 Más Pop, conéctate.
1: Oye, y porque tú lo pediste, tenemos nuevo horario en nuestro conteo Match. Así es, las canciones más pedidas por toda la cadena Match. Y te vamos a dar el dato completo a las 9.54. Somos Alondra y Edson en el Match Morning de Match 99.3 Más Pop, conéctate.
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5: Hola, ¿qué tal? Es un gusto para mí acompañarte y traerte más información de las calles.
6: Aviso.
5: Se registran obras en calle Manuel María Contreras y la calzada Manuel Villalongín en la alcaldía Cuauhtémoc, por lo que el avance está complicado en esta zona.
6: A vuelta de rueda.
5: Hay que tener paciencia porque en la calzada de Tlalpan nos detenemos de la calzada del Hueso y hasta llegar a Cerro de Jesús. Está lento también en avenida Tláhuac de José Clemente Orozco y hasta llegar a Ermita Iztapalapa.
6: Carga que avanza.
5: Sobre avenida Aztecas de avenida del Imán al eje 10 Sur.
6: Buen avance.
5: Está libre sobre la autopista México-Cuernavaca de viaducto Tlalpan y hasta llegar a la caseta de cobro de Tlalpan.
6: Clima.
5: La temperatura 19 grados. Esperamos una máxima de 23 para esta tarde. 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Conéctate.

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0: 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Son las 9.
1: Con 49 minutos.
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0: Esta es la última hora del Match Morning y nosotros te queremos preguntar si te has dado cuenta de que ya no podemos estar 5 minutos sin hacer absolutamente nada. Ya no nos gusta aburrirnos.
1: ¿Qué pasa ahí? Lo vamos a comentar en esta hora. Somos Alondra y Edson contigo hasta las 11 de la mañana. 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

0: Más Morning de Match 99.3, más Pop, conéctate con Lady de Mojo. En 5 minutos y serán ya las 10 de la mañana. Y porque tú y tú y tú también lo pediste, tenemos nuevo horario de nuestro conteo Match. Somos Alondra y Edson. Queremos que tú lo escuches todos los sábados de 6 a 7 de la tarde. Sí, que te conectes por toda la cadena Match, también por nuestra aplicación oficial y gratuita iHeartRadio.
1: Porque son las 10 canciones más pedidas por ti a lo largo de la semana. Así que bueno, si tú quieres votar por tu canción favorita, lo puedes hacer en el talkback de nuestra aplicación oficial y gratuita iHeartRadio. Descárgala gratis desde radiodigital.mx en tu celular o en tu tablet y por ahí busca Match. Y mira, junto al icono de play vas a poder encontrar un micrófono y ahí puedes votar por tu canción favorita para que entre al conteo Match. Y me encanta, mi ciela, que también se arma, híjole, por ahí las peticiones de todos los fandom, Armies, Harry, Swifties, todo mundo quiere que su artista llegue al número uno y lo pueden hacer este sábado de 6 a 7 con el conteo Match.
0: Tú propones y dispones de 10 canciones de 6 a 7 de la tarde este sábado. Por favor, no te lo pierdas por toda la cadena Match y sigue dejando tus peticiones en el talkback de nuestra aplicación oficial y gratuita iHeartRadio. Por ejemplo, ¿sabes cuántos votos hay para Harry Styles?
1: Muchísimos. No, ¿sabes cuánto el ARMY? También, mira, deja ahí para Swim de BTS. Muchos. Así que recuerda hacerlo en el talkback de nuestra aplicación oficial y gratuita iHeartRadio. Dua Lipa ya llega con Training Season y suena a las 9 de la mañana con 56 minutos. Somos Alondra y Edson en el Match Morning de Match 99.3 más Pop. Conéctate.

0: Rise Slow en el Match Morning de Match 99.3 Más Pop. Conéctate, 10 de la mañana, 4 minutos, ¿dónde andas? ¿Cómo te va? Nos acabas de sintonizar. Es tu primera vez escuchando el Match Morning. Bienvenida, bienvenido. Nosotros hoy te consentimos con los mejores accesos para los mejores conciertos, pero también hemos pasado una mañana increíble platicando de todo un poco. Y yo te quiero preguntar a ti, Edson, que si te has dado cuenta de que ya no puedes estar 5 minutos sin hacer nada. Aquí Alondra y Edson, contéstame.
1: Está cañón, ¿no? Obvio. Sí. O sea, ya no puedo estar yo sin estar conectado en el celular, precisamente. O sea, si tengo un ratito, a lo mejor en el tráfico, si voy en el transporte público, me cuesta mucho trabajo no hacer nada. O sea, siempre tengo que estar viendo el celular, siempre tengo que estar scrolleando. Y creo que es un tema que tenemos todos, ¿eh?
0: Ya sé, a mí también me pasa. O sea, estás en una fila, la fila del banco, de las tortillas, y la mayoría, o en un restaurante, ya no sé ni qué pensar, porque a veces digo, así me veré yo, porque todo el mundo está en el celular y ya no platican.
1: Sí. El otro día estaba yo viendo un video, precisamente, que ponía como reto aburrirnos. O sea, tener un reto de neta, abúrrete. O sea, salte a la calle, o sea, sea un parque, sea una banca, siéntate, pero no agarres tu celular. Observa tu entorno, camina sin estar con el celular en la mano. Híjole, vamos a desconectarnos unos 2 minutos, 3 minutos, 4, 5 minutos y escucha lo que tiene tu mente, escucha esas voces, dice, porque muchas veces ahí hay respuestas, porque claro, muchas veces ahí está la creatividad que muchas veces estamos buscando en otras zonas. Y qué curioso es que para este 2026 el reto sea aburrirse.
0: Ajá, que antes era lo que no queríamos, y por eso las redes y por eso el celular. Pero yo lo que hago, por ejemplo, en el fraccionamiento donde vivo, es que dejo abierta la puerta a mi entrada y me salgo a caminar, me pongo eso sí, música.
1: Pero sí, no, pero es que nada. Es eso, nada, ningún estímulo.
0: También
1: ningún
0: lo he hecho,
1: contenido.
0: Porque ¿qué crees? Ahí hay árboles de peras. Entonces luego voy y recojo las peras para hacer como alguna mermelada de pera en mi
1: dueño?
0: Casa. Es de todos, porque son los parques comunes. Ajá.
1: Ya van dándole baja ahí.
0: No, ¿qué pasó? De ratera no me quieres bajar, ¿verdad? No,
1: oh,
0: no,
1: pues,
0: no. Yo jamás robaría. Ya les conté en la mañana que una vez le robé a mi mamá y así me fue. Pues, no, le robé dinero de su tienda.
1: Abúrrete, no le des bajes ahí en los árboles.
0: No, por eso. Pues aburriéndome, pero con algo productivo, o sea, cortando peras en el jardín.
1: Híjole, pues bueno, ahí está un reto más. Mira, para que puedas desconectarte y conectarte con tu interior y tus pensamientos.
0: ¿Sabes qué también he hecho? Ahí tirarme al pasto.
1: Así yo no puedo, mi señora.
0: Viendo hacia arribita.
1: Yo quisiera dar ejemplos, pero no puedo. Yo estoy, mira, enganchadísimo con el celular. Me encanta mi algoritmo y me encanta el contenido que pues sí, disfruto.
0: Y eso sí, dejo el celular en mi casa y me reto. Ay, no, y entonces me voy. Ya ves, es más, te voy a invitar conmigo a aburrirte.
1: Por favor, ojalá yo quisiera tener ese valor de dejar el celular en mi casa. Jamás lo he hecho. Y pues sí sería un reto interesante.
0: Oye, sí, vamos a cortar peras. Tú te trepas y ya me las pasas.
1: Ay, no, ¿qué tal si me...? Luego ahí, mira, dicen, ¿cómo que el de que más vale...? No, el de la garra la pata de la vaca.
0: ¿Qué? Ay, nada, olvídalo ya. Presenta la canción.
1: Vámonos.

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1: Que nos espera. Y vamos en primer
2: semestre. Y en este primer día de clases, ¿qué tal? ¿Les costó trabajo despertarse? ¿Cómo se le están pasando?
1: No, para nada. Soy una chica muy productiva.
2: ¡Eso! ¡Muy bien! Oigan, ellas ya están participando en este circuito Match. Las vamos a invitar a que se lancen al concierto de nuestro artista Match Top Low, que llega este jueves 1 de octubre al Pepsi Center. ¿Qué onda? ¿Se quieren ir a este concierto?
3: ¡Claro!
2: Muy bien, oye, Matcher, si tú quieres que también vayamos a visitar tu escuela, tu universidad, recuerda que nos puedes mandar un talkback a través de nuestra aplicación iHeartRadio. La descargas en radiodigital.mx para que podamos visitar tu universidad. Yo soy Pris, regreso con ustedes a Lo Jetson, al Match Morning de Match 99.3. Más pop,
3: ¡conéctate!
4: Muy bien, Pristo Asiri. Gracias a todos por conectar desde la Universidad Insurgentes Campus Chalco. La escudería Match presente. Somos Alondra y Edson y nosotros con tu música favorita. Esta es de Joe, se llama End of Beginning en Match 99.3. Más pop, conéctate. Ciudad de México, este es el Match Morning.

0: The Beginning de Joe Carey en el Match Morning de Match 99.3 Más Pop. Conéctate con la canción 164 del Match Morning.
1: 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Somos Alondra y Edson en el Match Morning de Match 99.3 Más Pop. Conéctate.
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4: Hola, ¿qué tal? Es un gusto acompañarte y traerte más información.
5: Aviso.
4: Continúan manifestantes en el eje 3 Oriente Francisco del Paso y Troncoso a la altura de Avenida Girasol con dirección a Canal de Tezontle, esto en la colonia Infonavit Iztacalco.

0: Iztacalco de la Alcaldía Iztacalco. Las alternativas son Circuito Interior y la Calzada de la Viga.
1: A vuelta de rueda.
0: En estos momentos te vas a encontrar con bastante tráfico sobre Barranca del Muerto de Río Mixcoaquí hasta llegar al periférico.
1: Carga que avanza.
0: Poco a poco avanzamos en Avenida San Jerónimo de Periférico y hasta Luis Cabrera.
1: Buen avance.
0: Es una buena opción utilizar el eje 2 Oriente de la Calzada de la Viga y hasta llegar a Paseo Parque del Río para que lo tomen en cuenta.
1: Clima.
0: Tenemos 21 grados en la temperatura. Esperamos una máxima de 23. Yo soy Gaby. 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
0: 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Son las 10.
1: Con 24 minutos. 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

0: Rihanna con Umbrella, ella en el Match Morning de Match 99.3 más Pop. Conéctate, que andaba en un desfile de modas en París. Guapísima Rihanna, como siempre, involucrada en este tema de la moda, el maquillaje y demás. Oigan, nosotros como siempre con las mejores exclusivas, y hoy tenemos para ti 4 accesos para ver a Bruno Mars con un pasaporte Match, porque él llega al Estadio GNP Seguros el 3, el 4, 7 y 11 de diciembre aquí a la capital mexicana. Somos Alondra y Edson, y si es la primera vez que nos escuchas, pásale, bienvenida, bienvenido aquí a las mejores promociones.
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1: Oye, Michela, me encanta que, bueno, el concierto de Bruno Mars y The Romantic Tour sí tiene una caricia a México, porque este lado romántico se rumora que podría traer un mariachi integrado.
0: Oye, imagínate que además del mariachi también traiga a Karol G, porque se supone que andan saliendo, ¿no? Bruno Mars y Karol G, que a mí me suena más a estrategia que a otra cosa, pero bueno, vamos a dejarlo ser, a ver si es cierto que son parejas y son novios, porque Karol G también dice que México para ella siempre ha sido un referente, y lo mismo para Bruno Mars. Y estoy segura que se irá a las luchas, que irá a comer tacos al pastor, pozole,
1: ¿sabes? Sí, nos va a dar momentazos en la Ciudad de México, así que no te quedes fuera de los conciertos de Bruno Mars. Y eso sí, asegura tus entradas en ticketmaster.com.mx. Somos Alondra y Edson, él es Alex Warren, esto es Fever Dream a través de Match 99.3 más Pop. Conéctate escuchando el Match Morning.

0: Good Morning de Match 99.3 más Pop. Conéctate con Kendrick Lamar. La canción es Luther. 10:40. Y ahora en este Back to School nos vamos a enlazar contigo, Priscila Tomasini, en la Universidad de Insurgentes Campus Chalco. Allá la Escudería Match y tú, adelante, buenos días.
1: Mi cielo, Alondra García y Edson Aguirre, ya tengo ganadora en la Universidad de Insurgentes Chalco. Les quiero presentar a Astrid, a todos los matchers que van circulando por la Ciudad de México, por el Estado de México. En este match en tu escuela, cuéntanos, Astrid, ¿qué hiciste para ganar?
2: Bueno, estuve intentando hasta que pude atinar todos los puntos y ya seguí moviendo todo.
1: Oye, ¿tienes ya asegurado tu pase doble para que este 1 de octubre te vayas al Pepsi Center a ver a nuestra artista Match Top Low? ¿A quién te vas a llevar?
2: A mi amiga Areli.
1: ¿Estás emocionada porque te vas a ir con Astrid?
2: Sí, mucho.
1: ¡Éale, muy bien! Oigan, matchers, nosotros seguimos conectando más circuitos Match y muchas más sorpresas para nuestros estudiantes Match Duin Campus Chalco. Yo soy Pris, continuamos con ustedes en el Match Morning de Match 99.3 más Pop.
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4: Gracias, Presto Basile, lo escucharon muy bien desde la Universidad Insurgentes Campus Chalco. Por allá está la Escudería Match y nosotros con tu música favorita es Taylor Swift. Esto es Opalite a través de Match 99.3 más Pop. Conéctate con Alondra y Edson aquí en el Match Morning.

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2: Hola, ¿qué tal? Es un gusto acompañarte y traerte más información.
0: Aviso.
2: Continúan manifestantes en el eje 3 Oriente Francisco del Paso y Troncoso a la altura de Avenida Girasol con dirección a Canal de Tezontle, esto en la colonia Infonavit Iztacalco de la Alcaldía Iztacalco. Las alternativas son Circuito Interior y la Calzada de la Viga.
0: A vuelta de rueda.
2: En estos momentos te vas a encontrar con bastante tráfico sobre Barranca del Muerto de Río Mixcoaqui hasta llegar al periférico.
0: Carga que avanza.
2: Poco a poco avanzamos en Avenida San Jerónimo de Periférico y hasta Luis Cabrera.
0: Buen avance.
2: Es una buena opción utilizar el eje 2 Oriente de la Calzada de la Viga y hasta llegar a Paseo Parque del Río para que lo tomen en cuenta.
0: Clima.
2: Tenemos 21 grados en la temperatura. Esperamos una máxima de 23. Yo soy Gaby. Tú continúas escuchando Match 99.3. 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
0: 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Son las 10.
1: Con 49 minutos. 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

0: Morning de Match 93 más Pop. Conéctate con Halsey. Happy birthday a este artista Match que hoy celebra 32 años cantando Closer al lado de The Chainsmokers. Y ahora sí, ¡vámonos! Y volvemos mañana a las 5 a.m. con el Club de los Madrugadores, porque al que madruga, Match lo ayuda y también lo saluda.
1: Antes de despedirnos, Michela, como lo prometimos, nombre de ganador o ganadora que se va a lanzar al concierto de Top Low, que será el 1 de octubre en el Pepsi Center, y además con pasaporte Match que incluye 4 boletos. Así que muchas felicidades y gracias por registrarte en nuestra página matchmx.fm en la sección de promociones, porque nuestra ganadora eres tú. Agárrate. Guadalupe Montserrat Zavala Bautista.
0: Guadalupe Montserrat Zavala Bautista, tienes el pasaporte Match para ver a Top Low, esta cantante y compositora sueca que ha escrito y cantado éxitos como Habits, que tenemos de fondo, y también Stay High. Así que disfruta mucho, por favor, de este gran concierto.
1: Muchas gracias, Matchers, por conectarse. Si es la primera vez que, bueno, se conectan, bienvenidos, bienvenidas. Aquí las mejores exclusivas, tu música favorita. Y eso sí, nos sigue en Instagram en @matchradiohq, @soyalondraogarcía y @edsonaguirre. Se quedan en buenas manos con José Jarero Jari hasta la 1 de la tarde.
0: De 1 a 5 Natalia Guerrero, de 5 a 9 mi hermana Jimena Ramírez, y luego
1: Miguel Miranda para cerrar el día. Y eso sí, Presto Mazzini desde las calles de la ciudad con la escudería Match, y mañana los esperamos en punto de las 5 de la mañana con el Club de los Madrugadores.
0: Gracias Alberto Almendares en la producción.
1: Gracias Rafita, que se encuentra en los controles, pero sobre todo gracias a ti, Londra García.
0: Gracias a ti, Edson Aguirre. Hasta mañana. Te bañas, ¿eh?
1: Ay, vemos. Bueno, sí me voy a bañar. Vámonos con Kylie Minogue. Se llama Can't Get You Out of My Head a través de Match 93 más Pop. Conéctate con el Match Morning.
0: Se peina. Chao.

¿Qué onda, CDMX? ¿Cómo estás? Good morning, soy Jari, José Jarero contigo, ya sabes, poniendo las mejores canciones, más pop, conéctate. Gracias Rafita, gracias Ana en la producción, gracias Match Morning. Prepárate que este bloque te va a encantar. Bienvenidos, buenos días. 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
2: Informedial. Hola, ¿qué tal? Excelente mañana. Vámonos con más información.
0: Aviso.
2: Tenemos un corte a la circulación en San Lorenzo desde Amores debido a manifestantes a la altura de Gabriel Mancera. Tu alternativa es utilizar parroquia.
0: A vuelta de rueda.
2: Hay que tener paciencia porque en el eje 10 Sur tenemos el avance complicado de Avenida Aztecas hasta llegar a Revolución. En Avenida Tláhuac te detienes de José Clemente Orozco y hasta llegar a Ermita Iztapalapa.
0: Carga que avanza.
2: Delfín Madrigal con el avance un poquito complicado entre Avenida del Imán y el Eje 10 Sur.
0: Buen avance.
2: Es una buena opción viaducto Tlalpan de la calzada México-Xochimilco hasta la autopista México-Cuernavaca.
0: Clima.
2: La temperatura está en los 23 grados y esperamos una máxima de 24 para esta tarde. 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
1: 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Son las 11.
0: Con 20 minutos.
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Ciudad de México, escuchas Macho 99.3 más Pop, conéctate. Quiero mandarle un saludo al señor Adrián, que me viene escuchando. Señor Adrián, ya me contaron, Gracias por sintonizar Match 99.3. Y además me dicen que siempre nos está escuchando. Gracias. Buen camino a todas mis escuderías, a donde quiera que vayas. Más música, Tame Impala, Drácula. Son las 11.25 en la Ciudad de México. 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

0: 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Voy a las calles de la CDMX con Pris Tomasini. Adelante, Pris.
1: Hello, hello, Harry. Hoy con la escudería Match estamos visitando Uin Campus Chalco. ¿Cómo están? ¡Eh! En este momento estamos con...
2: Azul.
3: Fátima.
4: Fernanda.
5: Renata.
1: Buenísimo, nuestro cuarteto ganador que se va a lanzar a ver a nuestra artista Match Top Low este 1 de octubre en el Pepsi Center. ¿Qué onda? ¿Están emocionadas?
2: Sí, muchísimo. Ya lo habíamos esperado mucho.
1: ¡Éale! Oigan, ¿y qué están estudiando?
3: Psicología.
1: ¿En qué semestre?
3: En cuarto.
1: ¿Y qué tal este primer día de clase?
3: Pues estuvo súper genial, muy tranquilo y pues muy dinámico, con muchas actividades.
1: Muy bien, y muchas sorpresas también de Match 99.3. Nosotros vamos a seguir por acá hasta las 12 del mediodía. Recuerda, Macho, que si tú quieres que vayamos a tu escuela, como el día de hoy estamos en este Match en tu escuela, en la Universidad de Insurgentes Campus Chalco, puedes mandarnos un talkback a nuestra aplicación iHeartRadio y nosotros vamos a llevarte todas las sorpresas de un Match en tu escuela. Yo soy Pris Tomasini y continúas escuchando Match 99.3.

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4: Informedial.
5: Amigos de Match, es un gusto para mí acompañarlos y traerles más información de las calles.
3: Aviso.
5: Debido a manifestantes, tenemos cerrada la circulación de Miguel Ángel de Quevedo y Felipe Carrillo Puerto. Tus alternativas son Avenida División del Norte, Circuito Interior y el Eje 10 Sur.
3: A vuelta de rueda.
5: Tenemos en estos momentos la autopista México-Puebla con intensa carga del Eje 10 Sur al distribuidor vía La Concordia. En Avenida Río San Joaquín tenemos intensa carga de Periférico hasta Molier.
3: Carga que avanza.
5: Poco a poco avanzamos en Adolfo López Mateos de Bordo de Xochiaca y hasta la calzada Ignacio Zaragoza.
3: Buen avance.
5: Es una buena opción la autopista Peñón-Texcoco de Periférico y hasta llegar al circuito exterior mexiquense.
3: Clima.
5: La temperatura está en los 23 grados y esperamos una máxima de 24 para esta tarde. 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
1: 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Son las 11.
0: Con 42 minutos. 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

Batch 99.3 Más Pop, conéctate, CDMX. Gracias a todos los que me están escribiendo aquí en las redes sociales, arroba Match Radio HQ, arroba José Jarero. Gracias por todos los mensajes, las canciones que están pidiendo. Pídeme lo que tú quieras en el Talkback. 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Busca la estación Match 99.3 y a un lado del logo vas a ver un botón con un micrófono. Lo dejas picado, me pides tu canción.

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0: 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Voy a las calles de la CDMX con Pris Tomasini. Adelante, Pris.
1: Gracias, Harry. Seguimos conectando en este Match en tu escuela. Ya los últimos minutos estamos con nuestros matchers. Ellos son
2: Emily,
3: Daniel,
4: Romina,
5: Yael.
1: Oigan, me estaban diciendo que ustedes escuchan Match 99.3. ¿Cuándo? ¿Qué es lo que más les gusta? Platíquenme.
2: Pues en el carro cuando venimos aquí a la escuela.
4: Pues mi familia y yo lo escuchamos igual cuando vamos en el automóvil, cuando vamos en familia, y pues siempre es de lo más conocido.
1: Padrísimo. Pues si tú también, Matcher, quieres escucharnos en todos lados, recuerda que tenemos nuestra aplicación oficial y gratuita iHeartRadio. Puedes descargarla en radiodigital.mx y seguimos conectando en este Match en tu escuela desde la Universidad Insurgentes en Campus Chalco. ¿Ya listos para participar en este circuito Match?
6: ¡Sí!
1: ¡Muy bien! Pues seguimos en estos últimos minutos de nuestro Match en tu escuela en UIN Chalco. Síguenos en redes sociales, @matchradiohq, para que cheques cómo estamos viviendo este Back to School, primer día de clases de nuestros estudiantes Match de UIN Chalco. Yo soy Pris, continúas escuchando la mejor música en Match 99.3, más pop.
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Macho 99.3, más pop, conéctate. Qué buena rola, Matchers. Oye, y ahora que escuchamos esta canción, me dieron ganas de escuchar esta otra. Estás escuchando Match 99.3, más pop. Conéctate, buen camino.

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1: Escuchas Match 99.3 Más Pop, conéctate, Ciudad de México. Buenos días, fun. We are young, qué rolota. A todas las escuderías, donde quiera que estén, a donde quiera que vayan, gracias por elegir Match 99.3 Más Pop, conéctate. Bruno Mars, The Romantic. Te voy a invitar a su concierto en dos canciones. ¿Quieres ver a Bruno Mars en concierto? Bueno, Match 99.3 te invita en dos canciones, 12, 11. Buenos días.

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1: Escuchas Match 93, más pop, conéctate. Gracias por dejarme estar contigo. Eso fue de Justin Bieber, Daisies. Yo te prometí que te invitaría al concierto de Bruno Mars. The Romantic Tour, Estadio GNP Seguros. Va a estar en diciembre. 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Bueno, fechas confirmadas, 3 de diciembre, 4, 7, 8 y una nueva fecha el 11 de diciembre. Quinta fecha añadida en el Estadio GNP Seguros de Romantic Tour, que ha tenido éxito, que ya lo alargó todavía para principios del próximo año, etcétera. Bueno, ¿qué tienes que hacer? 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Busca en tu aplicación tableta o en nuestra nueva página de iHeartRadio el botón con un micrófono. Lo dejas picado y en 30 segundos, por favor, dame tu nombre, dame tu teléfono y dime. Ahí te va. Bruno Mars está trayendo un artista, un súper artista, un súper amigo suyo también, que es el telonero, o ha sido telonero de sus shows. ¿Quién es? Son las 12.18. A las 12.30 te daré a conocer ganador o ganadora de invitación doble para The Romantic World Tour de Bruno Mars, cortesía de Match 99.3, más pop. Conéctate.

0: 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Jason Derulo, Want to Want Me. Saludos a todas mis escuderías, todos los que están sintonizando Match 99.3. Gracias. Gracias, cuánta gente me escribe, te están escuchando la estación. Gracias, gracias, gracias. 5 estrellas, por favor, para todos ellos. Yo soy Harry. A las 12:26 arranca un bloque artesanal, ganadores de Bruno Mars. Y 2 canciones después te voy a volver a invitar a The Romantic Tour Bruno Mars en la Ciudad de México.
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3: Hello, Matchers. Disfruten mucho de esta tarde. Mi nombre es Monse y los acompaño con el tráfico y el clima.
1: Aviso.
3: Está cerrada la circulación en Antigua Calzada de Guadalupe debido a la presencia de
1: manifestantes
3: a la altura de Avenida Las Granjas hacia el Metro Azcapotzalco, Colonia Santa Catarina, Alcaldía Azcapotzalco. Como alternativa, le sugiero Real de San Martín.
1: Avanza a vuelta de rueda.
3: Viaducto Río de la Piedad, entre Congreso de la Unión y la Calzada de Tlalpan.
1: Tráfico lento
3: en Avenida Sonora, de Insurgentes a Chapultepec.
1: Carga que avanza.
3: Se complica ligeramente la Avenida Guelatao, de Santa Cruz Mellehualco a la Calzada Ignacio Zaragoza.
1: Buen avance.
3: Aprovechen Matchers. Y está libre la autopista México-Toluca, entre la carretera México-Toluca y Avenida Arteaga y Salazar.
1: Clima.
3: En este momento la temperatura marca 23 grados. Para hoy esperamos una mínima de 15 grados. Mi nombre es Montserrat y te acompaño aquí en Match 99.3. Más Pop. Conéctate.

0: Mándanos un mensaje a través del TalkBack, el botón del micrófono rojo.
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0: 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Son las 12.
1: Con 26 minutos.
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Match 99.3 más Pop Connected, The Chemo Sounds Rise Slow. Son las 12.30 en punto, ganador de Bruno Mars. ¿A dónde lo dejé? ¿Dónde está? Aquí está Julián Ordaz. Yo así de, lo tenía aquí hace un segundo. Julián Ordaz, tú eres mi ganador. Muchas felicidades, hermano. En dos canciones te invito nuevamente a The Romantic Tour Bruno Mars, cortesía de Match 99.3. Antes de Weekend, Can't Feel My Face, 12.31. Buen día.

Escuchaste a Benson Boone, obviamente, en Match 99.3. Beautiful Things. Ok. Te voy a invitar a The Romantic World Tour en la Ciudad de México. 3, 4, 7, 8 y la nueva fecha 11 de diciembre. Recuerda que puedes asegurar tu invitación. 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Ya 5 fechas en la Ciudad de México. Me da todo el gusto del mundo. Que hablando de Bruno Mars, vi que le puso a Drake y a Karol G así como... Cuando ves a tu crush latino que está con el rapero Drake, ¿no? Obviamente todo eso fue marketing. ¿Ya vieron? Lo sabíamos. Se dijo. Hasta me cae gordo que me intenten engañar de esa forma. No, es broma. Te queremos, Bruno. Te queremos. Bueno, si tú quieres ir a The Romantic Tour, síguenos en Instagram, Match Radio HQ, arroba José Jarero. Descarga gratis iHeartRadio. Ve al TalkBack, es el botón con micrófono, por favor. Dame tu nombre, dame tu teléfono. Y dime, por favor, el álbum The Romantic. ¿Qué número de álbum es de Bruno Mars? En cortito. Son las 12.38 en la CDMX. 12.50, ganadora o ganador. Pero antes, The Black Eyed Peas. Where is the love? ¿En dónde está el amor? 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

Escuchas Match 99.3 más Pop, conéctate. ¿Cómo vamos con la música? Acabando esta rola, ganador o ganadora de Bruno Mars. Acabo de prender live en arroba José Jarero, arroba Match MXFM en TikTok, 12:47.

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2: Hello, Matchers. Es momento de actualizarnos con el tráfico y el clima. Que tengan una tarde excelente.
1: Aviso.
2: No lo olviden. Hoy no circulan los autos con holograma 1 y 2 de verificación. Engomado rosa, terminación de placas 7 y 8.
1: Avanza a vuelta de rueda.
2: Se complica muchísimo Paseo de la Reforma, entre Arquímedes y Prado Sur. También avanzamos muy lento en la calzada Chivatito, desde la avenida Constituyentes hasta Paseo de la Reforma.
1: Tráfico lento.
2: Ya se complica Periférico, entre el eje 5 Sur y avenida Pantitlán.
1: Carga que avanza.
2: Matchers, sean pacientes. El avance será poco a poco en el eje 1 Poniente, desde la avenida Chapultepec hasta llegar a Xola.
1: Fluido.
2: Por otro lado, tenemos buen avance en Paseo de la Herradura, desde Boulevard Interlomas hasta Bosque de la Luz.
1: Clima.
2: En la temperatura se registran 23 grados. Mi nombre es Monse y te acompaño en Match 99.3. Más pop. 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
1: Son las 12.
0: Con 53 minutos. 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
3: Ah, caray, lo siento. Ya me voy. Soy Harry, José Jarero. Gracias a todos los que están en mi live de TikTok. Los quiero mucho. Sam, Mitch, Omar, Maruja, Dafne, Marina, Flower, Mel, Lupita. Wow, ¿cuántos son? Gracias a todos los que me dicen. Te escucho desde Oaxaca en iHeartRadio también. Gracias. Escudería, los abrazo a todos. Si es la primera vez que escuchas Match 99.3, bienvenida, bienvenido. Ana, gracias en la producción. Carlota, gracias en la producción. Yo soy Harry. Jorge Méndez. Tú eres mi ganador de invitación para Bruno Mars. Jorge Méndez, te quedas con Natalia. Luego viene Jimena y en la noche viene Miguel. Mañana, después del Match Morning, ya saben, llego yo.

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4: Chavacanista, estamos conectados cuando faltan 30 segundos para la una de la tarde. Aquí comenzamos tu show, el show de la Chavacanista a partir de este momento hasta las 5 p.m. Como te digo, yo soy Natalia Guerrero. Nena Guerreri para ti en redes sociales y también como arroba match radio HQ en Instagram y de todas las demás como arroba match MX FM. Ay, buen martes 29 de septiembre, penúltimo día de este mes patrio. Mañana vamos a conocer ganadores de los códigos match, tanto de oro como los de 1,000 pesos. Y te tengo invitaciones para Maroon 5, para Soy Luna, el último show tour, y para Bruno Mars. Eso y más aquí en el show de la Chavacanista en...

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Conectamos con Edward May. Esto fue Stereo Love, 1:05 p.m. Excelente martes 29 de septiembre del 2026. Chava Caniza. En esta hora, inusual pero cierto, tengo invitaciones para el concierto de Maroon 5, que ya es mañana en el estadio de béisbol, el Alfredo Harp. Elu, ¿quieres ir? Recuerda que para todas nuestras dinámicas es necesario que tengas descargada nuestra aplicación iHeartRadio, porque ahí estará el talkback, ese botón rojo con micrófono blanco dentro que vas a presionar en cualquiera de nuestras dinámicas para ganar invitaciones de conciertos, festivales o eventos. Sale y vale. Entonces, Chava Caniza, descarga nuestra aplicación iHeartRadio en tu celular o tablet. Regístrate, es gratis. Nos buscas como Match 99.3 y ahí mero, bueno, es gratis, ¿eh? La registrada y todo eso es gratis. Y recuerda que nos vas a buscar como Match 99.3, porque ahí está ese botón rojo con micrófono blanco dentro. Sale y vale. Bien pendiente, chavacano, chavacana, porque más adelante invitaciones para Maroon 5, que el concierto ya es mañana. Más adelante, durante el show de la Chavacaniza, invitaciones para Soy Luna, el último show, tour, y también para The Romantic Tour de Bruno Mars. Sale y vale. Yo soy Natalia Guerrero, Nena Guerrero, y para ti en redes sociales y también como @macharadiohq. Seguimos con un rolononón que este verano, uff, me fascinó. Hugo con Moving to the Sun en Match 99.3, más pop, conéctate. 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

0: Pitch 99.3 Más Pop. Conectamos con Justin Bieber, Daniel Caesar y Gideon. Esto fue Pitches, Chava Caniza y Pregunta. ¿Ya tienen listo el talkback de iHeartRadio? Espero que ya hayan descargado su aplicación iHeartRadio, que estén registrados, acuérdense que es gratis. Ya nos buscaron como Match 99.3 porque ahí mero está el talkback. Botón rojo con micrófono blanco dentro. Lo digo y les pregunto que si ya lo tienen listo, porque yo, Natalia Guerrero, voy a regresar contigo a la 1:20 p.m. para lanzar dinámica e invitarte al concierto de Maroon 5, que es mañana en el estadio de béisbol, el estadio Alfredo Harp Elú. Así es que eso a la 1:20, cortesía del show de la Chava Caniza a través de Match 99.3 Más Pop. Conéctate.
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4: Informedial. Hello Matchers. Disfruten mucho de esta tarde. Como siempre, es un placer para mí acompañarlos.
3: Aviso.
4: Tomen en cuenta que inicia marcha en la Avenida del Taller y la calle Navojoa, con destino a Congreso de la Unión. Como alternativas están Fray Servando Teresa de Mier y el Eje 3 Oriente.
3: Avanza a vuelta de rueda.
4: La Avenida Río Consulado, entre la Avenida Gran Canal y la Calzada Misterios. Se complica mucho también Viaducto Miguel Alemán, de la Calzada de Tlalpan hasta Insurgentes.
3: Tráfico lento.
4: Vamos a encontrar circulación complicada en Paseo de las Palmas, entre Cofre de Perote y Periférico.
3: Carga que avanza.
4: El avance es poco a poco en la Avenida Guelatao, de la Calzada Ermita Iztapalapa hasta el Eje 5 Sur.
3: Fluido.
4: Aprovechen que ya está libre la Avenida Oceanía, de Río Consulado hasta el Eje 1 Norte.
3: Clima.
4: En la temperatura se registran 24 grados. Mi nombre es Monse y te acompaño en Match 99.3. 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
1: En Match 99.3 más pop, conectamos con One Direction y su canción One Way or Another. Una de la tarde con 20 minutos. Excelente martes 29 de septiembre, Chava Caniza. Mañana miércoles 30, mitad de semana, último día de mes, Maroon 5 en la Ciudad de México. Y si tú quieres lanzarte, es momento de que participes conmigo a través de Talkback de iHeartRadio. Pero si es Nat, ando bien salado, bien salada, ya sabes, ticketmaster.com.mx. Pero si dices, ando bien suertudo, bien suertuda, participa a través de Talkback de iHeartRadio, presionando ese botón rojo con micrófono blanco dentro para darme tu nombre completo, tu número de celular y respuesta correcta a esta sencilla pregunta. ¿En qué estadio se presenta mañana Maroon 5? ¿En qué estadio de la Ciudad de México se presenta mañana Maroon 5? Respuesta correcta, tu nombre completo, número de celular, y participas por invitación para su concierto que es mañana aquí en Ciudad de México. Voy a regresar en dos canciones con uno de ustedes como ganador. Sal y vale. Yo soy Natalia Guerrero, te digo muchísima suerte y chavacano, chavacana, mientras seguimos con esto, uff, de Olivia Dean. So easy to fall in love en Match 99.3.

David Guetta con Play Hard en Macho 99.3 Más Pop. Gracias por estar conectados a su show, el show de La Chavacanisa, en este martes 29 de septiembre. Primera hora del show de La Chavacanisa, porque tú y yo comenzamos a conectar a partir de la 1 de la tarde y apenas es la 1:27, así es que todavía tenemos ratote hasta las 5 de la tarde tú y yo juntos. Hoy, invitaciones para muchos de tus conciertos favoritos. Por lo pronto tengo que dar a conocer el nombre de uno de ustedes que se lanza mañana al concierto de Maroon 5. Te pedí a través de Talkback de iHeartRadio tu nombre completo, tu número de celular y respuesta correcta. Oigan esta sencillísima pregunta: ¿en qué estadio se presenta mañana Maroon 5? Aquí en la Ciudad de México, Obi. Respuesta correcta: en el estadio Alfredo Harp Elú, es decir, en el estadio de béisbol. Felicidades a ti, Misael Rivera Carreño, que ya tienes tu pase doble para lanzarte con quien tú quieras mañana al concierto de Maroon 5, que va a estar chiquiti, chiquiti, wow. ¿Quieres ir? Tendré más invitaciones para ti. O si te urge asegurar tus entradas, ya sabes, ticketmaster.com.mx, sí o sí. Yo soy Natalia Guerrero, Nena Guerrero, y para ti en redes sociales y también como @matchradiohq en Instagram. Nos quedamos con Sabrina Carpenter, que la seguimos esperando a ver a qué hora visita nuestro país, ¿no? Esto es Please, Please, Please en Match 99.3 Más Pop. Conéctate a tu show, el show de La Chavacanisa.

0: Esto es Match 99.3 más Pop. Conectamos porque hoy, pues bueno, tuve que venir a trabajar, ¿no? Me gusta venir a trabajar, saben qué chavacanice. Pero aquí el punto es que hoy, 29 de septiembre, tenemos cumpleañera Match del día. 32 años desde que Halsey llegó al planeta Tierra. Y qué bueno que lo hizo. ¿Saben por qué? Porque nos ha regalado extraordinaria música. Así es que hoy celebramos a Halsey como nuestra cumpleañera Match del día.
1: Hoy celebramos a nuestra artista Match, Halsey. Hey, it's Halsey.
2: Consolidada como una de las voces más honestas del pop alternativo, ganadora de múltiples Billboard y nominada al Grammy.
1: Ha demostrado impacto musical colocando hits mundiales como Without Me y Closer junto a The Chainsmokers en los primeros puestos en la radio.
2: Sigue conectando con Halsey por toda la

Match 99.3 más pop. Conectamos con Ariana Grande y su rolononón. ¿Por qué es eso? Side to Side es un rolononón. 1:38 PM. Este es tu show, el show de la Chavacaniza. Gracias por dejarme conectar contigo en este martes 29 de septiembre del 2026. ¿Dónde andas? ¿Cómo vas? Cuéntamelo a través de Talkback de iHeartRadio o a través de WhatsApp Match 55 45 646 344. Yo soy Natalia Guerrero y estoy feliz porque este año, bueno, ha sido un año de mucho gran artista en la Ciudad de México. Y esto no se acaba hasta que se acaba. En diciembre que llega Bruno Mars, no con una, ni dos, ni tres, sino con 5 fechas. Tenía 4, que son, bueno, que eran las previstas 3, 4, 7, 8, y decidió hace poquito agregar una quinta, porque dice, me encanta mi público mexicano. Yo sé, no lo ha dicho, pero bueno, lo ha dicho en conciertos, pero bueno, yo sé que lo piensa todos los días, así es que si tú quieres lanzarte a su concierto, alguna de las 5 fechas, las primeras ya están sold out, el 11, ¿por qué no? 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Y hoy tengo invitaciones, ¿eh? Aquí en el show de La Chavacanesa. Así es que hay mucha manera. De entrada, ticketmaster.com.mx y Match 99.3 tiene varias. Hablando de Bruno Mars, nos vamos a quedar con una colaboración que tiene con su crush latino. Es decir, con Karol G. Porque no sé si viste el fin de semana que Karol G y Drake estuvieron en un concierto juntos, cantaron y ahí pues como que en el escenario, parte de la actuación, como que se coquetearon. Y luego en Instagram o en sus redes sociales, Bruno Mars puso, tengo que recuperar a mi crush latina, Karol G, después de verla con Champagne Papi, que es Drake, en redes sociales. Dicho lo dicho, nos quedamos con esta gran canción de Karol G y Bruno Mars. Esto se llama Steel, sonando en Match 99.3, más pop. Conéctate.

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2: Matchers, que tengan una tarde excelente. Mi nombre es Monse y los acompaño con todo lo que tienen que saber del tráfico y el clima.
0: Aviso.
2: Marcha procedente del Monumento a la Revolución arriba a Donceles y Allende, Colonia Centro Histórico. Como alternativas están Palma y 5 de Mayo.
0: Avanza a vuelta de rueda.
2: Se complica mucho circuito interior, entre Thiers y el Eje 1 Norte.
0: Tráfico lento.
2: En periférico desde Alencastre hasta Paseo de la Reforma.
0: Carga que avanza.
2: Se complica ligeramente Otón de Mendizábal, entre Miguel Bernard y el Eje 1 Poniente, Calzada Vallejo.
0: Buen avance.
2: Aprovechen que ya está libre la avenida Río San Joaquín, de la Calzada Mariano Escobedo hasta la Calzada Legaria.
0: Clima.
2: En este momento la temperatura marca 24 grados. Mi nombre es Monse y te acompaño en Match 99.3. Más pop, conéctate.
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0: 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Es la una.
1: Con 46 minutos.
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2: 12 minutos, Chava Canisa, y las 2 de la tarde. Aquí Mero, tú y yo comenzamos con una hora de música continua en Match 99.3 Más Pop. Conéctate. Yo soy Natalia Guerrero, Nena Guerreri para ti en redes sociales y también como arroba Match Radio HQ. Y esta hora de música continua, Chava Canisa, tiene truco para una vez más invitarte al concierto de Maroon 5, que es mañana en el Estadio Hard Elú, ¿ok? Eso más adelante. Prepara ese talkback de iHeartRadio. Además, te quiero platicar cuál es uno de los mejores consejos que le han dado a Summer y se lo dio Taylor Swift. Ah, chis, pues, ¿qué le dijo? Te lo cuento más adelante.

Hitch 99.3 más pop. Conectamos con Adele y su canción Someone Like You. 2:00 p.m, Chava Caniza. Excelente martes 29 de septiembre. Y al menos aquí, en Montes Pirineos 770, Lomas de Chapultepec, pues ya llovió tantito. ¿Tú dónde estás? ¿Sí está lloviendo o no? ¿Se ve tranquilo? Ay, ojalá que no, ¿no? ¿O sí? Híjole, yo estoy entre que sí que no. A ver si cae el chaparrón. Pero bueno, esa es harina de otro costal. Lo que yo, Natalia Guerrero, te quiero decir es que el conteo Match, que escuchamos todos los sábados a través de toda la cadena Match, está por comenzar una nueva era. ¿Y saben qué? No quiero que te lo pierdas por nada del mundo, porque no te puedes perder la primera edición de esta nueva era del conteo Match, que será este sábado 3 de octubre a las 6 de la tarde, ¿ok? Nuevo formato, pero ya sabes, la misma esencia, chiquitiwau, que nos hace conectar con nuestras canciones favoritas, nuestros artistas y toda la buena onda de toda la cadena Match, ¿ok? Así es que este sábado 3 de octubre a las 6 de la tarde, no te pierdas la nueva era del conteo Match. Yo soy Natalia Guerrero y obviamente no me la voy a perder. Regreso en cuántas será bueno, en dos canciones, Chava Caniza, para platicarte cuál fue el gran consejo que Taylor Swift le dio a Summer. Porque en una entrevista Summer dijo, ¿saben qué? Les tengo que compartir ese gran consejo, que es uno de los mejores que me han dado en mi vida y me lo dio, ahora sí que la madrina, Taylor Swift. Eso en dos canciones, mientras nos quedamos disfrutando de esta hora de música continua con Truco, que más adelante invitaciones para Maroon 5. Esto es de Chaimin Pala, suena Drácula, en Match 99.3, más pop, conéctate.

En Match 99.3 más pop, conectamos con Sean Paul y Sasha. Esto fue I'm Still In Love With You. En esta hora de música continua con Truco para Maroon 5, que eso más adelante, ¿ok? Pregunta, Chavacaniza, ¿cuál ha sido el mejor consejo que te han dado en tu vida y quién lo ha hecho? En el caso de Summer, uno de los mejores consejos que le han dado ha sido uno que le dio Taylor Swift. Y dirás tú, achis, achis, pues ¿qué le dijo o qué? Bueno, yo, Natalia Guerrero, te cuento que en entrevista para la revista Elle, Summer compartió que Taylor le dijo lo siguiente: si estos comentarios de odio desaparecen, tal vez ya no estés en tu mejor momento. Y dice Summer, creo que es un privilegio recibirlos y superarlos, porque desde que Taylor me dio ese consejo, realmente ha cambiado mi perspectiva y me ha ayudado. Eso es lo que le dijo Taylor a Summer, y él dice que es uno de los mejores consejos que le han ayudado. Y hay veces que no, uno recibe críticas, recibe el famoso hate, ¿no? Pero también, híjole, hay que discernir y tomarlo de dónde y de quién viene, ¿no? Para saber si puede ser una crítica constructiva o si definitivamente es un hate y una crítica destructiva, ¿no? ¿Tú qué opinas? Cuéntamelo a través de Talkback de iHeartRadio. Y si también me quieres compartir cuál ha sido el mejor consejo que te han dado en tu vida, bueno, sí o sí, compártelo, porque es importante compartir las cosas que a unos o a otros nos abren el entendimiento y que nos ayudan a superar ciertos momentos de nuestra vida, ¿no? 2:09 p.m. Yo soy Natalia Guerrero, Nena Guerreri para ti en redes sociales y también como @MatchRadioHQ. Hablando de Summer, lo escuchamos con este sencillo, el primero con el cual de verdad lo conocimos y dijimos, ¡ah, caray! Todo eso, Summer. Gran rola, ¿no? Back to Friends en Match 99.3, más pop, conéctate.

0: Estela.
1: Dua Lipa con Levitating en Match 99.3 más pop. Gracias por estar conectados desde la tarde con 15 minutos. Excelente martes 29 de septiembre. Y pregunta, Chavacanisa, ¿tienen listo el talkback de iHeartRadio? Espero que sí, porque regreso en tres canciones con dinámica para Maroon 5, ¿ok? Así es que a descargar nuestra aplicación iHeartRadio en tu celular o tablet, regístrate, es gratis, nos buscas como Match 99.3 y ahí mismo estarás viendo el talkback, botón rojo con micrófono blanco dentro, que vas a presionar para participar por invitación doble para Maroon 5, que el concierto ya es mañana, ¿eh? Yo soy Natalia Guerrero, Nena Guerrero, y para ti en redes sociales y también como arroba Match Radio HQ. Mientras, en esta hora de música continua, escuchamos a Bruno Mars. Esto es The Lazy Song en Match 99.3 más pop. Conéctate.

99.3 más pop. Conectamos con Magic y su canción Root. 2:26 p.m. Excelente martes 29 de septiembre. Yo soy Natalia Guerrero, Nena Guerreri para ti en redes sociales y también como arroba Macho Radio HQ en Instagram. Y en este momento se activa esta parte de la música continua con truco porque te quiero invitar al concierto de mañana de Maroon 5 en el estadio Alfredo Harp en Louvre. Y escucha bien, porque la dinámica será la siguiente. Te voy a poner una canción de Maroon 5 y en cuanto tú la escuches, tendrás que decirme en el talkback de iHeartRadio el nombre de la canción de Maroon 5, con quién colaboran y a qué álbum pertenece esa canción que te puse. Pero que no se te olvide darme tu nombre completo y tu número de celular, ¿ok? Esto en el talkback de iHeartRadio. Así es que en cuanto escuches una canción de Maroon 5, dame el nombre de la rola, con quién colaboran, a qué álbum pertenece, tu nombre completo y número de celular para que participes por invitación doble para su concierto que es ya mañana en el Estadio Harp en Louvre, ¿ok? Muchísima suerte, Chava Caniza, en lo que suena esa canción de Maroon 5. Continuamos con Billie Eilish, Birds of a Feather, en Match 99.3.

Esta es la canción de Maroon 5 que te dije que te iba a poner. Así es que estás ya a través de Talkback de iHeartRadio dándome el nombre de esta canción de Maroon 5, con quién colaboran y a qué álbum pertenece. Estas son las respuestas que me tienes que dar en el Talkback de iHeartRadio para participar por un pase doble para verlos mañana en el Estadio Harp el 1. No se te olvide darme tu nombre completo y número de celular. Yo soy Natalia Guerrero. Regreso en dos canciones con uno de ustedes como ganador. Muchísima suerte, Chava Caniza. Seguimos con las mejores canciones en esta hora de música continua con Truco, Taylor Swift con The Fate of Ophelia en Match 99.3 más pop. Conéctate. Mucha suerte.

99.3 más pop. Conectamos con Empire State of Mind, Jay-Z y Alicia Keys. En esta hora de música continua con ¿qué chava caniza? Con truco para invitarte, o más bien llevarte mañana al concierto de Maroon 5, Estadio Harp. ¿Elú, quieres ir? Ticketmaster.com.mx o sigue escuchando el show de la chava caniza, que estoy contigo hasta las 5 de la tarde y tengo más oportunidades, ¿ok? Hace unas canciones, lancé dinámica, te puse una canción de Maroon 5 y te dije, dame el nombre de la canción, con quién colaboran y a qué álbum pertenece, que no se te olvide tu nombre y tu celular en el talkback de iHeartRadio. Les puse Payphone y Maroon 5 colabora con Wiz Khalifa en esta canción y pertenece al álbum Overexposed. Felicidades a ti, Mariana García Ornelas, que ya tienes tu pase doble para lanzarte mañana al Estadio Harp Elú al concierto de Maroon 5, cortesía de Match 99.3 más pop. Gracias por estar conectados. Chava Caniza, escuchamos Mi Chico, DJ Goha y Jason Derulo en esta hora de música continua en Match 99.3 más pop. Conéctate.

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0: 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Son las 2
1: con 50 minutos.
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Chabacaniza, 9 minutos y las 3 de la tarde, ¿eh? Ya llegamos a la mitad de tu show, el show de la Chabacaniza. Y en esta hora, oigan, les tengo invitaciones, adivinen para qué. Para The Romantic Tour de Bruno Mars, que llega a nuestro país, no con una ni dos, sino con 5 fechas. Y yo te quiero invitar a una de las 5, sale y vale. Así es que, Chabacaniza, váyanme preparando ese talkback de iHeartRadio. Voy a regresar en 2 canciones también para decirte y recordarte cómo participar por el código Match de Oro. Porque ya mero es el ganador.

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Conectamos con la cumpleañera del día, Halsey, en Match 99.3. 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Yo soy Natalia Guerrero. 3 de la tarde en punto. Regreso en dos rolas con dinámica para Brunito Mars. Ok, mientras, Rise Slow de Kimo Sounds en Match 99.3 Más Pop. Conéctate.

99.3 más pop. Conectamos con Shawn Mendes y Camila Cabello. Esto es Señorita sonando en el show de La Chavacanisa. 3:06 p.m. y es momento que yo, Natalia Guerrero, te invite a The Romantic Tour de Bruno Mars, próximo 3, 4, 7, 8 y 11 de diciembre en el Estadio GNP Seguros. Recuerda ticketmaster.com.mx o participa conmigo en este momento a través de Talkback. Y es que, escucha bien, ¿eh? Te voy a poner una canción de Bruno Mars y en cuanto tú la escuches, me tienes que dar en el Talkback de iHeartRadio tu número completo, tu número de celular y dime cómo se llama la canción de Bruno Mars que te puse y con quién la canta, ¿ok? Así es que más adelantito estaré poniendo una canción de Bruno Mars y tú tendrás que decirme el nombre de la rola y con quién la canta, más tu nombre completo y número de celular en Talkback de iHeartRadio para que participes por un pase doble para The Romantic Tour de Bruno Mars, que llega con 5 fechas al Estadio GNP Seguros en diciembre. ¡Mucha atención, eh! No contestes llamadas porque se te va a pasar la rola en una de esas. Imagínate que te hablan. Dominic Fick y con Baby Doll en Match 99.3. 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

0: Chabacanisa, ¿cómo se llama la canción que acabas de escuchar de Bruno Mars y con quién la canta? Esa es la dinámica para participar por invitación doble para The Romantic Tour de Bruno Mars este diciembre, cortesía de Match 99.3. Déjame en el talkback de iHeartRadio tu nombre completo, tu número de celular y cómo se llamó esta canción de Bruno Mars que te acabo de poner y con quién la canta. A participar, porque yo, Natalia Guerrero, regreso a las 3 de la tarde con 20 minutos con uno de ustedes como ganador, cortesía del show de La Chabacanisa y Match 99.3 más Pop. Conéctate, mucha suerte.
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3: Matchers, que tengan una tarde excelente. Mi nombre es Monse y los acompaño con todo lo que tienen que saber del tráfico y el clima.
2: Aviso.
3: Marcha procedente del Monumento a la Revolución arriba a Donceles y Allende, Colonia Centro Histórico. Como alternativas están Palma y 5 de Mayo.
2: Avanza a vuelta de rueda.
3: Se complica mucho circuito interior, entre Tiers y el Eje 1 Norte.
2: Tráfico lento.
3: En periférico desde Alencastre hasta Paseo de la Reforma.
2: Carga que avanza.
3: Se complica ligeramente Otón de Mendizábal, entre Miguel Bernard y el Eje 1 Poniente, Calzada Vallejo.
2: Buen avance.
3: Aprovechen que ya está libre la avenida Río San Joaquín, de la Calzada Mariano Escobedo hasta la Calzada Legaria.
2: Clima.
3: En este momento la temperatura marca 24 grados. Mi nombre es Monse y te acompaño en Match 99.3. Más Pop. Conéctate.
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0: 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Son las 3.
1: Con 16 minutos.
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En Match 99.3 Más Pop conectamos con Justin Bieber y DJ Snake. Let Me Love You. Gracias por estar sintonizando tu show, el show de La Chavacanisa, en este martes 29 de septiembre. Son las 3 de la tarde con 20 minutos y yo, Natalia Guerrero, estoy lista para dar a conocer el nombre de uno de ustedes que se lanza en diciembre al Estadio GNP Seguros a una de las 5 fechas de Bruno Mars con su The Romantic Tour. Te puse una canción de Bruno Mars y te dije, en cuanto le escuches, chavacano, chavacana, déjame en el talkback de iHeartRadio, ya sabes, tu nombre completo, tu número de celular, y dime el nombre de la rola que te puse y con quién la canta. Y dirás tú, Natalia, ¿será que lo tuve correctamente? Pues la canción que te puse fue esta. Espérense. No suena, no suena la canción. No, no suena. Bueno, ¿no quiere sonar? No quiere sonar, pero bueno, yo les puse esta rola, que es Apatú de Rosé y Bruno Mars. Así se llama la canción, Apatú de Rosé y Bruno Mars. Así es que nuestro ganador, ganadora, se lanza a su concierto el próximo diciembre en el Estadio GNP Seguros. Son una de las 5 fechas, ahorita te doy la fecha, pero bueno, eres tú. Felicidades, Inés. Sí, Inés Santillán Moreno, que ya tienes tu pase doble para lanzarte al concierto de Bruno Mars con su The Romantic Tour. ¿A quién vas a invitar? ¡Qué padre, oye! Ojalá algún día alguien me diga, Natalia, me ganó unos boletos en el radio. Te invito conmigo. Escuchemos ya a Alex Warren con Fever Dream en Match 99.3 Más Pop. Gracias por estar conectados. Más invitaciones más adelante. 3:21. 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

Match 99.3 más Pop. Conectamos con los ingleses Coldplay y su canción Clocks. 3:28, Chava Canisa. ¿Y serán ciertos esos rumores de que Coldplay regresa en 2027 con nueva música y nueva gira mundial? No lo sé. Yo hago changuitos para que sí. ¿Tú qué opinas? Yo soy Natalia Guerrero, Nena Guerrero, y para ti en redes sociales, y también como @macho Radio HQ. Y a quien también tenemos que estar pendientes es en la nueva era de The Weeknd. Lo escuchamos mientras con Save Your Tears, este martes, a través de Match 99.3 más Pop. Conéctate.

99.3 más pop. Conectamos con Training Season de Dua Lipa, Chava Canice. Espero que estén muy bien. Buen martes 29 de septiembre. Yo soy Natalia Guerrero, Nena Guerrero, y para ti en redes sociales y también como @macho radio HQ. Contigo desde la 1 de la tarde hasta las 5 p.m. de lunes a viernes. Y Chava Canice, 20 minutos y las 4 de la tarde. Y tengo que recordarles, y si no lo han escuchado, les digo, les aviso, les cuento que el Conteo Match está por entrar en una nueva era. 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Eso se queda igual, pero ahora tendremos nuevo formato y nuevo horario. A las 6 de la tarde, la primera emisión este sábado 3 de octubre del Conteo Match es su nueva era. 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Estoy segura que te va a gustar esta nueva era del Conteo Match, que comienza este sábado 3 de octubre a partir de las 6 de la tarde. ¿Sale y vale? Yo, Natalia Guerrero, no me lo voy a perder, la neta del planeta. Mientras, nos quedamos con una canción que ya tiene sus añitos poquitos, pero los tiene, y aún así a mí me siguen cantando. Les digo que es la canción más chiquiti wow y coquetti cool, una de las más coquetti cool que tiene Sabrina Carpenter, ¿o no? Espresso, sonando hoy en Match 99.3 más pop. Conéctate.

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3: Hola, Matchers. Disfruten mucho de esta tarde. Mi nombre es Monse y los acompaño con el tráfico y el clima.
1: Aviso.
3: Por el concierto Juntos, a las 8:30 de la noche en el Auditorio Nacional, habrá afectación vial en Paseo de la Reforma. Pero no se preocupen. Como alternativas están la Avenida Presidente Masaryk, la Calzada Chivatito y Periférico.
1: Avanza a vuelta de rueda.
3: Avenida Río Mixcuac, entre Barranca del Muerto y Revolución.
1: Tráfico lento.
3: Se complica Industria Militar, entre Batalla de la Carbonera y Periférico. También con avance lento Viaducto Río Becerra, entre Puente de la Morena y el Distribuidor Vial San Antonio.
1: Carga que avanza.
3: Sobre la Calzada de las Bombas, entre Canal de Miramontes y Canal Nacional.
1: Buen avance.
3: Aprovechen que ya está libre Periférico, de la autopista Peñón Texcoco hasta la Avenida Central.
1: Clima.
3: En la temperatura ya tenemos 23 grados. Mi nombre es Monse y te acompaño en Match 99.3. Más pop. Conéctate.
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1: 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Son las 3.
0: Con 47 minutos.
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8: Chavacanis, estamos comenzando la última hora tú y yo juntos, ¿eh? Tú y yo hasta las 5 de la tarde con tu show, el show de la Chavacanisa a través de Match 99.3. Más pop, conéctate. 12 minutos y las 4 de la tarde en este martes 29 de septiembre. Yo soy Natalia Guerrero, Nena Guerrero, y para ti en redes sociales y también como arroba Match Radio HQ. Pregunta, ¿sigues teniendo listo Talk Back? Espero que sí, porque tengo más invitaciones para Maroon 5 y Soy Luna, el último show, que voy a regresar en tres rolas para lanzar dinámicas. Sal y vale, prepárame ese Talk Back para que participes con...
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Rich 99.3 Más Pop. Conectamos con Katy Perry y su canción The One That Got Away. 4 de la tarde en punto, Chava Caniza, yo, Natalia Guerrero. Te quiero invitar en esta última hora a Maroon 5, que es mañana, y a Soy Luna, el último show tour. Así es que en este momento vamos a participar a través de Talkback de iHeartRadio para Soy Luna, el último show en la Arena Ciudad de México. Yo te llevo la fecha del 16 de octubre, ¿salí, vale? Ok, a través de Talkback de iHeartRadio, dame tu nombre completo, tu número de celular y respuesta correcta a esta no sencilla, sencillísima pregunta. Dime, ¿quién interpreta al personaje de Mateo Balzano en Soy Luna? ¿Quién interpreta a Mateo Balzano en Soy Luna? Respuesta correcta, tu nombre completo, tu número de celular. Y participas por invitación doble para lanzarte a Soy Luna, el último show tour, próximo 16 de octubre, o sea, ya mero, en la Arena Ciudad de México. ¿Sale, vale? Regreso en dos canciones con uno de ustedes como ganadores. Y dices, no hombre, Natalia, me urgen mis accesos. Bueno, ticketmaster.com.mx. ¿Suena ya? Olivia Rodrigo con So Easy to Fall in Love en Match 99.3. Más Pop, conéctate.

En Match 99.3 más pop conectamos con Michael Moore y Ryan Lewis. Esto fue Can Hold Us, 4 de la tarde con 7 minutos. Y en este momento, Chava Caniza, yo, Natalia Guerrero, doy a conocer el nombre de uno de ustedes que ya tiene su pase doble para lanzarse el 16 de octubre a la Arena Ciudad de México a Soy Luna, el último show tour. Te pedí a través de Talkback de iHeartRadio un nombre completo, número de celular y respuesta correcta. ¿Quién interpreta a Mateo Balzano en la serie de Soy Luna? Respuesta correcta, Ruggero Pasquelli. Pascarelli. Ruggero. Y paso. Uy, alguna vez me tocó entrevistarlo ya. Tiene sus añitos. Aquí en el 99.3, claro que sí. Bueno, felicidades a ti, Ivana Leaños Garza, que ya tienes tu pase doble para lanzarte a Soy Luna, el último show tour. Próximo 16 de octubre, Arena Ciudad de México. Yo soy Natalia Guerrero, Nena Guerrero, y para ti en redes sociales y también como arroba match radio HQ, y te sigo acompañando en esta última hora del show de La Chava Caniza con más de tus canciones favoritas. Lady Gaga y Bruno Mars en Match 99.3, más pop, conéctate.

0: En Match 99.3 más pop, conectamos con Joe y su canción End of Beginning. Chavacaniza, bien pendientes y por favor téngame listo el talkback de iHeartRadio, porque yo, Natalia Guerrero, regreso contigo a las 4:23 para invitarte a Maroon 5, que oye, ya es mañana, ¿eh? Eso a las 4:23 aquí mismo en Match 99.3 más pop, conéctate.
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3: ¿Qué onda, Matchers? Que tengan una tarde muy bonita. Mi nombre es Monse y los acompaño con más información vial.
2: Aviso.
3: Van a encontrar un percance en la calzada de la Viga, a la altura de la calzada Chabacano, en la alcaldía Cuauhtémoc.
2: Avanza a vuelta de rueda.
3: La calzada Ignacio Zaragoza, de Periférico hasta República Federal.
2: Tráfico lento.
3: Ya se complica la avenida Tláhuac, desde José Clemente Orozco hasta Periférico. También con avance lento, viaducto Río de la Piedad, desde Río Churubusco hasta Zaragoza.
2: Carga que avanza.
3: Sobre el eje central, desde Municipio Libre hasta Cumbres de Maltrata.
2: Buen avance.
3: Aprovechen que ya está libre San Antonio Abad, entre viaducto y Lucas Alamán.
2: Clima.
3: En este momento la temperatura marca 23 grados. Mi nombre es Monse y te acompaño en Match 99.3. Más pop. Conéctate.
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99.3 más pop. Conectamos con ¿quién? Con Pitbull y Neo. Esta canción me fascina, no importa el día de la semana que la escuche, pero aparte me da vibras de que la vida es relajada, ¿a poco no? Time of Our Lives en Match 99.3 más pop. Gracias por estar conectados. Yo soy Natalia Guerrero, 4:22. Y en este momento te quiero invitar al concierto de Maroon 5, que ya es mañana en el Estadio Harp Elú, a través de Talkback de iHeartRadio. Dame tu nombre completo, tu número de celular y respuesta correcta a esta, oigan, sencillísima pregunta. ¿Cómo se llamaba Maroon 5 antes de llamarse Maroon 5? Respuesta correcta, tu nombre completo, tu número de celular y participas por invitación doble para lanzarte mañana a su concierto en el Estadio Harp Elú. Voy a regresar en dos canciones con uno de ustedes como ganador. Sale y vale, así es que ve investigando si es que no lo sabes. ¿Cómo se llamaba Maroon 5 antes de llamarse Maroon 5? Mientras, escuchamos a Tame Impala. Esto se llama Drácula, sonando hoy, martes 29, con el show de La Chavacanisa a través de Match 99.3. Más pop, conéctate. Y yo, Natalia Guerrero, te digo mucha suerte.

En Match 99.3 más pop, conectamos con los Black Eyed Peas y su canción I Got a Feeling. Chavacaniza, 4:30, es martes 29 de septiembre y yo, Natalia Guerrero, tengo ganador que se lanza mañana al Estadio Harp Elú, al concierto de Maroon 5. Si tú quieres ir, ticketmaster.com.mx o sigue escuchando Match 99.3, porque seguramente Jime y Miguel Miranda más adelante traerán más invitaciones. Bueno, te pedí a través de Talkback de iHeartRadio, nombre completo, número de celular y respuesta correcta. ¿Cómo se llamaba Maroon 5? Antes de llamarse Maroon 5. Y esto fue por ahí de 1994, más o menos, que se llamaban Kara's Flowers. Felicidades a ti, Kevin Gabriel Martínez Barrientos, que ya tienes tu pase doble para lanzarte mañana con quien tú quieras al concierto de Maroon 5, que va a estar chiquitiwau en el Estadio Harp Elú. Recuerda, ticketmaster.com.mx o sigue escuchando Match 99.3 más pop. Conectados esta Estamos ahora con Kendrick Lamar y SZA. Esto se llama Lather en el show de la Chavacaniza este martes a través de Match 99.3.

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Conectamos con Jason Derulo y DJ Goha con Mi Chico en Nacho 99.3 más pop. Gracias por estar conectados, chavacanis. Acuérdense que este sábado 3 de octubre podremos escuchar a partir de las 6 de la tarde la nueva era del conteo match, porque el conteo match se renueva para ti. Ya sabes, es la misma esencia, ¿no? O sea, chiquiti wow, que nos hace conectar entre los matchers de toda la República Mexicana, donde hay match, y también a través de iHeartRadio, con nuestros artistas favoritos, nuestras canciones favoritas. Pero bueno, vamos a ver qué de nuevo tiene el conteo match este sábado a partir de las 6 de la tarde para ofrecernos. Sal y vale, así es que no te pierdas esta nueva era del conteo match. Yo soy Natalia Guerrero, Nena Guerrero, y para ti en redes sociales y también como arroba match radio HQ. Dua Lipa con Don't Start Now en Match 99.3 más pop. Conéctate.

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2: ¿Qué onda, Matchers? Disfruten mucho de esta tarde. Mi nombre es Monse y los acompaño con más información vial.
0: Aviso.
2: Permanece reducción de un carril en la circulación de la Avenida México-Coyoacán, a la altura de Puente Joco, frente al Instituto Nacional de los Pueblos Indígenas. Considérenlo.
0: Avanza a vuelta de rueda.
2: Periférico Canal de Garay, desde la Avenida Tláhuac hasta la Avenida Benito Juárez.
0: Tráfico lento.
2: Ya se complica Constituyentes, de prolongación Paseo de la Reforma hasta la Avenida de las Torres. Con avance lento también periférico, de San Bernabé hasta San Antonio.
0: Carga que avanza.
2: El avance será poco a poco en Sor Juana Inés de la Cruz. Si partimos de la Avenida Texcoco y nos dirigimos a bordo de Xochiaca.
0: Buen avance.
2: Y aprovechen, Matchers, está libre Delfín Madrigal, entre Avenida del Imán y el Eje 10 Sur.
0: Clima.
2: En este momento la temperatura marca 22 grados. Mi nombre es Monse y te acompaño en Match 99.3. Más pop. Conéctate.
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0: 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Son las 4.
1: Con 47 minutos.
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En Match 99.3 más pop, conectamos con Ariana Grande y Seth. Los escuchamos con Break Free, Chavacanisa. Estamos a minutos de que den las 5 de la tarde, lo que quiere decir que Jimé Ramírez lista para acompañarte de 5 de la tarde a 9 de la noche, que llega Miguel Miranda con más música, los dos, más invitaciones a tus conciertos favoritos, que si Bruno Mars, que si Maroon 5, que es mañana, Alejandro Sanz, Soy Luna y muchas sorpresas más que tendrán para ustedes. Jimé a partir de las 5 y Miguel Miranda a partir de las 9 de la noche. Mañana, miércoles ya, comenzamos el día a las 5 de la mañana con el Match Morning. Alo y Edson nos despierten y nos acompañan en nuestra mañana hasta las 11, que llega José Jarero Jari. Y yo, Natalia Guerrero, regreso con más del show de La Chavacanisa en punto de la 1 de la tarde. Sal y vale, yo soy, como te digo, Natalia Guerrero, Nena Guerrero, y para ti en redes sociales y también como arroba Match Radio HQ. Me despido con esto de David Guetta, Getting Over You en Match 99.3, no es pop. Conéctate, bye bye, Chavacanisa.

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2: Matchers, ¿cómo están? Feliz martes, yo soy Jimena Ramírez. Son las 5 de la tarde.

9.3. Últimas oportunidades, Matchers. Bienvenidos a los nuevos Matchers que se van subiendo a una escudería y dicen, ¡ay, qué buena música! Es Match 99.3. Yo soy Jimena Ramírez, mucho gusto. Me quedo contigo hasta las 9 de la noche. O sea, desde ahorita hasta las 9 de la noche. Bienvenidos, Matchers. Buenas tardes.

0: Match 99.3, más pop, conéctate con mi novio Bruno Mars. Escuchaste That's What I Like en este martes, Match. Hoy son las 5 de la tarde con 7 minutos. Yo soy Jimena, contigo hasta las 9 de la noche. El día de hoy estamos de manteles largos en Match 99.3 porque Halsey está de cumpleaños. Feliz cumpleaños a Halsey, una de las voces más cool del pop en inglés. Te queremos, Halsey, y como siempre, un artista Match. Está de cumpleaños aquí, la felicitamos todo el día.
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Touch 99.3 más pop. Conéctate con Taylor Swift. Escuchaste Opalite en este martes 5 de la tarde, 15 minutos. Que este pasado domingo fueron los MTV VMAs Matchers 2026, donde Taylor Swift obviamente estaba súper nominada, una de las más nominadas de la noche. Ganó 3 premios. Aparte de que se veía espectacular, se llevó la corona de video del año con The Fate of Ophelia, mejor dirección con Opalite y MTV VMA Artist Director Honors, que fue el primer premio de esta categoría creado para reconocer su trabajo como directora de videos. Felicidades para Taylor Swift. Y aparte, amo que pues acaban de inventar esto, esta categoría, para decirle: Taylor Swift, eres la máxima. Soy Jimena, contigo hasta las 9. Vámonos con Billie Eilish, sonando White Flower en Match 99.3 Más Pop. Conéctate.

0: Billie Eilish, el Match 99.3 más pop. Conéctate con White Flower. 5 de la tarde con 20 minutos. Match a las 5 de la tarde con 29 minutos. 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Conéctate.
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3: ¿Qué onda, Matchers? Que tengan una tarde muy bonita. Mi nombre es Monse y los acompaño con más información vial.
2: Aviso.
3: Permanece reducción de un carril en la avenida México-Coyoacán, a la altura de Puente Joco. Esto es frente al Instituto Nacional de los Pueblos Indígenas. Considérenlo.
2: Avanza a vuelta de rueda.
3: Fuerza Aérea Mexicana, entre Boulevard Puerto Aéreo y Santos Dumont.
2: Tráfico lento.
3: En la avenida Sonora, desde Ámsterdam hasta avenida Chapultepec. Su tiempo de recorrido será de aproximadamente 10 minutos en ese tramo.
2: Carga que avanza.
3: Se complica ligeramente Ferrocarril de Río Frío, desde la avenida Canal de Tezontle hasta el eje 4 Oriente.
2: Buen avance.
3: Aprovechen que ya está libre Francisco del Paz y Troncoso, entre el eje 4 Sur Plutarco Elías Calles y el eje 6 Sur.
2: Clima.
3: En este momento la temperatura marca 23 grados. Mi nombre es Montserrat y te acompaño aquí en Match 99.3. 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Conéctate.
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0: 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Son las 5.
1: Con 24 minutos.
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Match 99.3 más pop, conéctate con el The Weeknd y Daft Punk. Escuchaste Starboy. Feliz martes, 5 de la tarde, 28 minutos. Y Matcher, si tú te quieres lanzar el día de mañana al concierto de Maroon 5 en exclusiva de Match 99.3 al Estadio Harpelú, llegó tu momento porque tengo un pase doble. Soy Jimena, contigo hasta las 9. Participa de esta manera, síguenos en redes sociales, arroba Match Radio HQ en Instagram y arroba Jime. Arroba Jime con XRMZ en mi Instagram. Una disculpita, Matchers. 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Hay un micrófono rojo al lado del play, es nuestro talkback. Tienes 30 segundos para decirme nombre completo, número de celular y cuéntame por qué y con quién quieres ir al show de Maroon 5 el día de mañana. Últimas oportunidades, Matchers. El mensaje número 55 será el ganador o ganadora. En dos rolas más, a las 5 de la tarde con 37 minutos, revelo el nombre del afortunado ganador. Vámonos con más buena música. Llega Kimo Sounds. Eso se llama Rise Low. El Match 99.3 más Bob. Conéctate.

Match 99.3 más pop. Conéctate con Shaggy. Escuchaste Angel en este martes 5 de la tarde, 37 minutos. Macho, yo soy Jimena. Te acompaño hasta las 9 de la noche. ¿Y sabes qué? Ya tengo el nombre del ganador o ganadora que se lanza al concierto de Maroon 5 el día de mañana, Matchers, en el Estadio Harpelú. Estamos felices de recibir a Maroon 5 de nuevo en tierras mexicanas. Sara Lucía Covarrubias Lara, tú eres la ganadora. Pendientes, Matchers, que todavía tengo más oportunidades. Últimas oportunidades en exclusivo de Match 99.3, como siempre, conectándote con los mejores conciertos y con las mejores rolas. Llega Sara Larson. Esto que suena se llama Lush Life, sonando en Match 99.3. Más pop, conéctate.

0: 99.3 más pop. Conéctate, Britney Spears, con una rola mature directito a la nostalgia. Se llama Baby One More Time. Feliz martes, mature. Son las 5 de la tarde con 45 minutos de esas rolas que las disfrutas de principio a fin. Y también a lo que disfrutas de principio a fin son las sorpresas de Match 99.3. Mature, en punto de las 6 de la tarde, más invitaciones para que se lancen a sus conciertos favoritos. Al concierto de Maroon 5, entre otras sorpresas, en Match 99.3 más pop. Conéctate.
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4: Mis queridos Matchers, como siempre, para mí fue un placer acompañarlos. Deseo que lleguen bien a su destino. Mi nombre es Monse y me despido por hoy con más información vial.
5: Aviso.
4: Tomen en cuenta que a causa de
5: obras
4: hay reducción de carriles en la avenida Sur 122, desde Poniente 85 hasta la avenida Río Tacubaya. En sentido opuesto se habilita reversible, así es que por favor conduzcan con cuidado.
5: Avanza a vuelta de rueda.
4: Se complica mucho el eje central, entre el eje 2 Norte y Río Consulado.
5: Tráfico lento.
4: En la avenida Sonora, entre Ámsterdam y Chapultepec. Se complica también Vasco de Quiroga, entre Javier Barro Sierra y Pueblo Nuevo.
5: Carga que avanza.
4: Nuestro avance será poco a poco en Sor Juana Inés de la Cruz, de la avenida Texcoco hasta Bordo de Xochiaca.
5: Buen avance.
4: Aprovechen que ya está libre Sierra Gorda, de Tarahumara hasta Fuente de Tecamachalco.
5: Clima.
4: En la temperatura se registran 23 grados. Mi nombre es Monse. Te acompaño en Match 99.3. 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Conéctate.

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2: Son las 5
0: con 49 minutos.
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7: 5 de la tarde con 50 minutos y arrancamos con una hora de música continua y sin cortes comerciales en este martes, Matchers, 29 de septiembre del 2026. Ahora sí que la última y nos vamos del mes de septiembre, Matchers. Invitaciones para que se lancen al concierto de Maroon 5. Muy buen mitotito y sobre todo muy buena compañía. Mucho gusto, yo soy Jimena Ramírez, te acompaño hasta las 9 de la noche. ¿Y sabes qué, Matchers? Si tú eres nuevo en Match 99.3, te quiero dar la bienvenida al mejor lugar del mundo. ¿Por qué? Porque Matcher tenemos la mejor variedad de música, las mejores sorpresas. Ya saben, puro jajaja, jiji, con ustedes, Matchers. Bienvenidos.